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Hola amigos, muy buenos días. En su radio les saluda Chu Díaz, su amigo de todos los días. Hoy lunes 3 de agosto del año 2026, día número 215 de este año, restando solamente 150 días para que llegue el año 2027. Y recordándoles que hoy es un buen día para tener un buen día. Amigos, gracias por su preferencia. Gracias por su sintonía, gracias por esa amable y cálida compañía que me brindan cada mañana. Yo, como de costumbre, me comprometo a informar, orientar y entretener y tratar de poner una sonrisa tempranito en la mañana en sus caras. El pensamiento en el día de hoy es de la Madre Teresa de Calcuta y dice: quien dedica su tiempo para mejorarse a sí mismo no tiene tiempo para criticar a los demás. En el santoral para el día de hoy, Santa Lidia y San Aspremio. En las efemérides más importantes de la historia, un día como hoy, en el año 1492, Cristóbal Colón zarpó en su primer viaje a América. En el año 1904, Inglaterra ocupó Gibraltar, es lo que está al sur de España, y que en estos días hay esos problemas con Ceuta y los marroquíes. En el año 1914, Alemania le declaró la guerra a Francia. En el año 1923, Calvin Coolidge asumió la presidencia de Estados Unidos porque había fallecido Warren Harding. Mientras tanto, en el año 1949 se fundó la NBA, de eso van 77 años. En 1947 o 49, el submarino Nautilus llegó al Polo Norte. En el año 1926 nació Anthony Dominic Benedetto, que no es otro que Tony Bennett, que aquí nos canta el tema I Left My Heart in San Francisco.

La incomparable voz de Nino Bravo, que nació un día como hoy en Valencia, en el año 1945. Esa es una de sus grandes canciones, Un beso y una flor. Mientras tanto, nos vamos a la onomástica para el día de hoy, amigos. Está de cumpleaños Ramón Estévez. Este es el que se hace llamar Martin Sheen. El actor ya cumple 86 años de edad. También está de cumpleaños Ernesto Samper, quien fuera presidente de Colombia, cumple 77 años. Martha Stewart, la gurú del lifestyle, está cumpliendo 85 años. Jane Orr, actor de Daniel el Travieso, Dennis Menas, cumpliendo 76 años y cumple 47 años en el día de hoy la actriz de Ghost, Evangeline Lilly. Usted que me escucha, si está de cumpleaños o aniversario, sabe que desde aquí, desde lo más profundo del lado izquierdo de mi pecho, donde está mi corazón, les deseo muchas felicidades. De inmediato echamos un vistazo al tránsito y al tiempo. Al mismo tiempo, tenemos que para hoy la temperatura máxima debe llegar a 90 grados, equivalentes a 32 grados centígrados. La humedad relativa 87%, los vientos soplando en componente del sureste a razón de 8 millas por hora con cielos mayormente nublados. La probabilidad de lluvia para el día de hoy es de un 70% y la temperatura mínima ya para mañana martes en la madrugada serán 79 grados, equivalentes a 26 grados centígrados. Hoy el sol nos brinda los primeros albores y rayitos a las 6:48 y el crepúsculo, la puesta del sol, el ocaso está pautado para las 8:05. Amigos, en este momento hay 80 grados en la gran ciudad del sol, Miami, equivalentes a 27 grados centígrados. En nuestras carreteras, reporta un accidente con heridos en la I-95 Norte, marcador de milla número 19. Esto es al sur de Hallandale. Hay trabajos en la 836 Oeste con la avenida 12 del Noroeste, brigadas de trabajo en la I-595 Oeste con Hiatus Road, tres carriles en la izquierda están cerradas, hay una colisión en el Turnpike Norte con el marcador de milla número 53, carril derecho obstruido, accidente con heridos en la I-95 Norte con el marcador de milla número 29, esto es al sur de Sunrise Boulevard. Hay brigadas de trabajo en la I-595 Oeste con Hyatt Road. Tres carriles en la izquierda están cerrados. Hay construcción en la I-95 Norte con la 836. Uno de los carriles en la derecha está obstruido. Y hay un choque en la I-95 Sur con el marcador de millas número 36 al sur de Atlantic Boulevard. De inmediato vamos a las noticias que hacen titulares para esta hora, que les llegan gracias al auspicio de Miami Lakes Medical Center, 305-621-8051. En las noticias que hacen titulares para esta hora, Trump suspende ataques a Irán tras alcanzar los términos de un acuerdo. Gustavo Petro juega la palomita de la paz y propone diálogo con Cuba para evitar invasión. Marco Rubio elogia la influencia de Trump que ha llevado a América Latina a la derecha y a ser pro-Estados Unidos. Infantino se vio precisado a retirar su nueva propuesta para la FIFA. No le permite.

permiten al alcalde de Nueva York hablar en el funeral de sargento neoyorquino. Arrestan a canadiense por votar 7 veces en elecciones en la Florida sin ser ciudadano. Trump señaló que la terrible crisis migratoria en España es una advertencia para Estados Unidos. Bajan los precios de los alquileres en Miami y hoy inicia el voto anticipado. También les tengo los números de la Loto. El pasado viernes los números de la Loto seleccionados fueron 4, 18, 26, 43, 51 y 4. Nadie la acertó, así que sube a $60 millones. Los números de la Loto el sábado fueron 19, 23, 25, 32, 36 y 38. Tampoco le pegaron, sube a 6 millones. Los números del Powerball fueron 6, 17, 27, 48, 55. Nadie la acertó, así que para el día de hoy hay $748 millones. Fantasy Five en la mañana de ayer, 7, 15, 20, 23 y 32. En la tarde, 6, 9, 19, 20 y 22. Pick Four en la mañana, 8, 5, 8, 6. Y en la tarde, 1, 8, 7, 0. Y Pick Three en la mañana, 4, 4, 4 y 4, 7, 2 en la tarde. En los titulares deportivos, los Marlins barrieron a los Mets. El Inter empató con Columbus Crew gracias a un autogol de Casemiro. Lewandowski anotó 2 goles en su debut en la ciudad de Chicago. Infantino retiró la propuesta de semiprivatizar las Copas Mundiales. CBS suspendió a Tony Romo por arresto de DUI. Se estaba tomando el apellido, se estaba tomando el Romo. Parece que los Dolphins salieron bien al prescindir del quarterback Tua Tagovailoa. Manchester City, Atlético Madrid, Real Madrid, Chelsea y Liverpool no pudieron lograr victorias en el fin de semana. Bocinha logra que cambien regla en el fútbol de Chile. El salario de Infantino hubiese subido a las nubes si aprobaba su propuesta para la Copa Mundial. Seguimos con más. En esta ocasión nos vamos con la quinta estación y este bello tema que lleva por título Daría. Lo escuchas en la Z mañana con tu amigo Chu Díaz, que daría la vida porque te quedara siempre aquí en Z92. Buenos días.

0: Hola amigos, a prepararse, ya pasó el fin de semana, llegó el lunes 3 de agosto del año 2026, día número 215 de este año, recordándoles que hoy es un buen día para tener un buen día. Amigos, en las noticias que hacen titulares para esta hora, que les llegan gracias al auspicio de Miami Lakes Medical Center, primeramente tenemos que el presidente Trump anunció la cancelación del ataque contra Irán luego de alcanzar los términos de un acuerdo que incluye apertura inmediata y total del estrecho de Hormuz y el fin de la amenaza nuclear iraní. Ambas propuestas, si no las veo, no las creo. Mientras tanto, a través de su social, que es su red social, señaló que Irán y otros países de Oriente Medio pidieron que se detuviera cualquier ataque a la República Islámica, dado que se han acordado los términos de un acuerdo. Dijo él, he accedido por el bien del mundo y asimismo por la supervivencia de un Irán próspero a cancelar el ataque siempre y cuando se pueda concretar un acuerdo rápidamente. Israel se une a este compromiso, así que en manos a la obra, dijo Trump, que sostuvo que Israel aceptó sumarse a Estados Unidos en el compromiso de intentar completar el acuerdo con Irán que pondría fin a la guerra que comenzó hace 5 meses. El príncipe heredero saudí había pedido a Trump priorizar el diálogo para evitar un conflicto más amplio en el Medio Oriente. Cambiando de tema, el secretario de Estado Marco Rubio considera que ha sido un logro extraordinario la creciente influencia que ha tenido Estados Unidos en América Latina y por primera vez en 15 o 20 años la inmensa mayoría de los países del hemisferio occidental están encabezados por líderes proestadounidenses y gobiernos también proestadounidenses y han girado hacia la derecha. Dice Marco Rubio que es un logro extraordinario. Afirmó de esta manera, elogió al presidente Trump, dice, prácticamente en cada elección que se ha celebrado, desde que usted fue elegido presidente, ha salido electa una persona que es proestadounidense y creo que esta es una situación increíble, añadió Rubio, dirigiéndose al presidente Trump. Las victorias consecutivas ya suman 17 en países en la región, lo que está en manos de líderes claramente que están alineados con la política progresiva y antiinmigrantes de Donald Trump. Esa es una realidad que nadie puede negar. En octubre, si las encuestas no se equivocan, se va a sumar Brasil, uno de los motores económicos del hemisferio occidental. Del lado izquierdo solo quedan dos potencias regionales, que son México y Brasil. Por otra parte, amigos, la situación allá en Ceuta, en el estrecho de Gibraltar, está color de hormiga brava. Y el presidente Trump señaló que la terrible crisis inmigratoria de España es una advertencia para Estados Unidos. La entrada de decenas de miles de personas desde Marruecos a la ciudad de Ceuta es el resultado directo de la inaceptable política migratoria de España. Ustedes recuerdan que el presidente Pedro Sánchez había naturalizado a 500,000 de personas y dijeron que todos los extranjeros tenían que ser bienvenidos. Ahí está el resultado que ahora afecta a toda Europa. El presidente Trump dijo, es terrible, recuerden esas imágenes. Así estaremos en 3 años si gana el partido equivocado. Ya Estados Unidos tuvo una probadita durante el mandato presidencial de Joe Biden y el presidente del gobierno español, Pedro Sánchez, que pensaba como Biden, quien tuvo que desplazarse a la ciudad situada en el extremo norte de África y ordenó el despliegue del ejército después de varios días de crisis. Aún así, la decisión de Pedro Sánchez fue un poquito tarde, porque esta inmigración ilegal masiva asciende a 67 muertos y 70,000 tuvieron que regresar a Marruecos. Pedro Sánchez subsidia a Marruecos con más de 500 millones de euros para que haya control migratorio y se están haciendo de la vista larga, no están haciendo nada, se están robando el dinero. Entrando en materia deportiva, señores, los Marlins completaron la barrida frente a los Metropolitanos de Nueva York. El viernes ganaron 5-2, el sábado 6-2 y ayer los blanquearon 2-0. Se mantienen en la tercera posición en el este de la Liga Nacional con 58 victorias y 55 fracasos. La victoria fue para Alcántara, tiene 12 victorias, 6 derrotas, 6 entradas lanzó, donde no permitió carreras limpias y ponchó a 5 y contó con la ayuda de Mac con el cuadrangular número 11. Para mañana se estarán enfrentando a Atlanta. Atlanta es líder en el este de la Liga Nacional con 67 victorias y 47 fracasos y tienen el tercer mejor récord en todas las grandes ligas. Amigos, Gianni Infantino retiró la propuesta de la FIFA Forward Enterprise. Y esto por divisiones en la FIFA. Esa era una empresa que sería para controlar la FIFA, para venderle acciones a ciertos inversionistas extranjeros, pero marginar los negocios de la misma y parte de la operación comercial de sus torneos con la intención de generar más recursos no fue vista con buenos ojos. Así que 211 asociaciones miembros dijeron Nacarile del Oriente, él se vio presionado y dijo, pues está bien, esa propuesta no va. Por otra parte, CBS Sports suspendió temporalmente al ex quarterback del equipo de Dallas, Tony Romo. Era el principal analista de fútbol desde el año 2017, pero lo cogieron borracho y llevaba un envase abierto con alcohol y se negó a la prueba de alcoholemia. Mientras tanto, parece que los Dolphins hicieron una buena movida cuando salieron de Tua Tagovailoa. Tiene rigidez en la espalda con los Falcones de Atlanta. No ha participado plenamente en los entrenamientos y él no se sabe cuándo estará listo. Los Dolphins salieron de él posiblemente a buen tiempo. Ustedes mantengan la sintonía que yo continúo con más aquí en la Z mañana. Mientras les deseo feliz lunes, comienzo de semana laboral.
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0: Se acabó el fin de semana y el lunes llegó hace 4 horas con 43 minutos, que es la hora en este momento en el este de esta nación. Y les recuerdo que hoy no importa qué, hoy es un buen día para tener un buen día. Gracias por su preferencia, gracias por su sintonía, gracias por esa amable y cálida compañía que me brindan cada mañana. De inmediato vamos a las noticias que hacen titulares para esta hora, que les llegan por una fina cortesía de Miami Lakes Medical Center, 305-621-8051. 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Amigos, hay una nueva palomita de la paz. Se llama Gustavo Petro. Gustavo Petro, pues, propone un diálogo con Cuba para que haya paz y no una invasión. Aseguró en La Habana que viajó a la isla para convocar a la humanidad a la solidaridad con Cuba y propone que Estados Unidos establezca un diálogo entre civilizaciones. Vine para convocar a la humanidad a la solidaridad con Cuba para que aquí no exista invasión ni lanzamiento de misiles y proponer como alternativa incluso al actual gobierno de Estados Unidos, al señor Rubio y al señor Trump, que se establezca un diálogo entre civilizaciones que deben ser iguales, aún siendo diferentes. Eso fue una cita. Siguiendo con otras informaciones, amigos, este lío de Gianni Infantino pica y se extiende. El viernes pasado renunció Carlos Cordeiro, principal asesor de la FIFA, por no estar de acuerdo en los planes de vender acciones a inversionistas públicos. La renuncia se hizo efectiva el pasado 31 de julio. La FIFA no tiene dueño y por lo tanto nadie puede vender acciones. Cada vez que crece más el círculo de posibles boicot a la FIFA, o estuvo creciendo, pues lógicamente se iba arrinconando Gianni Infantino. Pero todo esto que estuvo ocurriendo podría ser contraproducente para Infantino en unas próximas elecciones, ya que hay muchas personas que quisieran estar en ese puesto, pero todo esto llevó a que Infantino retirara la propuesta de la FIFA Forward Enterprise. Esto hace que su futura elección para presidente de la FIFA, de acuerdo a mi entender, señores, esté en columnas de barro mojado. Cambiando de tema, el alcalde de la ciudad de Nueva York, Zoran Mandani, asistió al funeral de la sargento del ejército Angel Sarah Rampersad, fallecida en un ataque en Irán, pero no le permitieron hablar. Informes indican que la familia optó por no incluirlo en el programa para evitar distracciones políticas, a pesar de que el alcalde tenía un discurso preparado que su oficina publicó más tarde. La gobernadora de Nueva York, Kathy Hochul, y el presidente del condado Queens, Donovan Richards, sí pudieron ofrecer sus discursos durante la ceremonia. Mandani, es decir, es pro-iraní. Y si lo hubiesen dejado hablar su discurso, hubiese sido una burla. Esa es una realidad. Entrando en materia deportiva, señoras, el pasado sábado el Inter de Miami se enfrentó al Columbus Crew y terminaron empatados a 2 goles gracias a Casemiro, porque Casemiro hizo un autogol en favor del Columbus Crew. Ahora, el equipo de Miami tiene 11 victorias, 5 empates y 2 derrotas. Columbus Crew, 5 victorias, 5 empates y 8 derrotas. Aquí hubo gol, ya me iba por cuadrangulares, de Luis Suárez y Noah Allen. Ahora, para el próximo domingo se estarán enfrentando a Nashville. Nashville es el equipo que está al frente, gracias a Dios. Este fin de semana también empataron para no alejarse más del Inter. Empataron con el DC United a 2 goles, pero están en la primera posición. Así que el sábado van primero y segundo. Por otra parte, en partidos de fútbol soccer de pretemporada, El Manchester City empató con el Inter de Milán a un gol por equipo, pero el Inter prevaleció en penales 3-1. El Colombo, más bien el Atlanti, el Manchester United venció al Atlético Madrid 2-1. Real Madrid y Fiorentina empataron a 2 goles. Hay que decir que Mourinho no pudo salir con una victoria. El Arsenal goleó a Girona 4-1. Barcelona y Birmingham empataron a 2 goles. Eventualmente en los penales venció Birmingham 3-2. Chelsea cayó frente a Tottenham 2-1. Y el Liverpool sucumbió frente a Leeds, que hizo una gran remontada 4-2. Por otra parte, amigos, Bocinha, el jugador aquel de Cabo Verde que fue una sensación en la Copa Mundial, pues ya está en Chile para unirse al Colo-Colo. Pero hubo que pedir y aceptaron una nueva regla en Chile. En Chile no se ponen apodos en los dorsales de la camisa, se ponen apellidos. Pero requirieron la autorización de la Liga Chilena. Así que, como él se llama Yosimar José Évora Díaz, no aparece nada de eso. Va a aparecer Bocinha, así que el reglamento fue enmendado, por lo menos en esta ocasión, en favor de Bocinha. Esto puede picar y se extiende. A lo mejor algún día quiere poner a alguien en su dorsal el ratón. Y va a decir, ¿cómo no me van a permitir si se lo permitieron a Bocinha? Esto puede pasar. Por otra parte, amigos, tenemos que se estuvo hablando de cómo variaría el salario de Infantino si se hubiese aprobado la venta de acciones a inversionistas privados. El sueldo actual de Infantino es de 4.8 millones de dólares al año. Si se aprobaba la venta de acciones a agentes privados, para la Copa Mundial, su salario subía de 4 millones.8 a 64 millones de dólares. ¡Agárrate, Tolentino! Esto, señores, va a impedir su reelección. Es lamentable cuando él sabe, porque la razón que propició la salida de Sepp Blatter fue dinero. Alegan que no es persona indicada para seguir frente a la FIFA. Vamos a ver qué pasa cuando vengan las elecciones. Ustedes mantengan la sintonía que yo continúo con más aquí en la Z mañana. Mientras les deseo feliz lunes, comienzo de semana laboral.
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Ya llegó el lunes, lunes 3 de agosto del año 2026. Este es el día número 214 de este año, amigos. Están restando solamente 150 días para que llegue el año 2027 y recordándoles que hoy es un buen día para tener un buen día. Amigos, gracias por su preferencia. Gracias por su sintonía, gracias por esa mágica y cálida compañía que me brindan cada mañana. Yo, en cambio, me comprometo a informar, orientar y entretener y tratar de poner una sonrisa tempranito en la mañana en sus caras. Amigos, el pensamiento en el día de hoy reza de esta manera y es de la Madre Teresa de Calcuta. Quien dedica su tiempo para mejorarse a sí mismo no tiene tiempo para criticar a los demás. Santa Señora. En el santoral para el día de hoy, Santa Lidia y San Aspremio. Amigos, estamos en la semana de los técnicos psiquiátricos. Cuando uno va a estos sitios, hay unos letreros que dicen: no son todos los que están, ni están todos los que son. Y hay personas que tienen que ir al manicomio nada más porque dicen piropos bonitos. Esto le pasó a Goyito Sabater, que lo tienen en psiquiatría por decirle a una mujer lo mucho que la quería. Escuchen ustedes.

Lo bonito que hablaba Goyito y se lo llevaron para psiquiatría. No. Esto no es justo, no es justo. Como les dije, estamos en la semana de los técnicos psiquiátricos. Mientras tanto, en el santoral para el día de hoy, Santa Lidia y San Aspremio. En las efemérides más importantes de la historia, un día como hoy, en el año 1492, Colón, Cristóbal Colón, zarpó en su primer viaje a América. En 1904, Inglaterra ocupó Gibraltar, en el sur de España, en esa área donde también está Ceuta, que estamos viendo la gran cantidad de inmigrantes de Marruecos que quieren entrar a España. En el año 1914, Alemania le declaró la guerra a Francia. En 1923, Calvin Coolidge asumió la presidencia de Estados Unidos por el fallecimiento de Warren Harding. En 1949 se fundó la NBA. Eso hace 77 años. En 1949, el submarino Nautilus llegó al Polo Norte. En el año 1926 nació Anthony Dominique Benedetto. De ascendencia italiana, artísticamente lo conocemos por Tony Bennett, con una magnífica canción, Dejé mi corazón en San Francisco. I Left My Heart in San Francisco. En una él dice, bueno, me vi olvidado y me vi marginado en Manhattan, me voy a mi ciudad en la Bahía, y se fue donde estaba su corazón, San Francisco. Aquí tienen a Tony Bennett.

Amigos, si hubiese estado vivo, estaría cumpliendo 100 años en el día de hoy. Por otra parte, también un día como hoy, en 1945, en Valencia, España, nació Luis Manuel Llopis, conocido artísticamente por Nino Bravo. Una de sus canciones más bonitas lleva por título Un beso y una flor.

Me voy, pero te juro que mañana volveré. Dice Nino Bravo, que nació un día como hoy en Valencia en 1945. Señoras, de aquí nos vamos a la onomástica. Está de cumpleaños el actor Martin Sheen, que realmente su nombre es Ramón Estevez, está cumpliendo 86 años. Ernesto Samper, quien fuera presidente de Colombia, cumple 74 años. Martha Stewart, la gurú del lifestyle, ya está cumpliendo 85 años. Jay Norris, el actor de Dennis Menas, de Daniel el Travieso, 76 años y también está de cumpleaños. La actriz de Ghost, Evangeline Lilly, está cumpliendo 47 años de edad en el día de hoy. Si usted, al igual que ellos, está de cumpleaños o está de aniversario, usted sabe que desde aquí, desde lo más profundo del lado izquierdo de mi pecho, donde está mi corazón, le deseo muchas felicidades. Tengo saluditos para Antonio Quintero, que el viernes estará de cumpleaños en Maracucho. Su hermano Daniel estará de cumpleaños en el día de mañana. Un saludito para Sergio Almaguer, que bien tempranito en la mañana ya reportó su sintonía. De inmediato vamos a las noticias. Más bien, vamos a echarle un vistazo al tránsito y al tiempo al mismo tiempo. Señores, para hoy la temperatura máxima debe alcanzar los 90 grados, equivalentes a 32 grados centígrados. La humedad relativa 87%. Los vientos soplando en componente del sureste a razón de 8 millas por hora, con cielos mayormente nublados. La probabilidad de lluvia para el día de hoy está en un 70%. Y la temperatura mínima en la madrugada de mañana martes, 79 grados equivalentes a 26 grados centígrados. El sol nos brinda hoy sus primeros rayitos dorados, la alborada, que está pautada para las 6:48, y el crepúsculo, la puesta del sol, para las 8:05. Bajó un grado, o más bien subió un grado, la temperatura en la gran ciudad del sol, Miami. Hay 81 grados equivalentes a 27 grados centígrados. En nuestras carreteras, reporto colisión en el Turnpike Norte y el marcador de milla número 53. El carril de la derecha está obstruido. Hay un choque en la I-95 Sur y el marcador de millas número 36. Esto es al sur de Atlantic Boulevard. Hay otro accidente con heridos en la I-95 Sur y el marcador de millas número 29. Esto es en Fort Lauderdale. Hay par de carriles en la derecha que están cerrados. Y hay una colisión en la I-95 Norte, rampa hacia Yamato Road. De inmediato vamos a las noticias que hacen titulares para esta hora, que les llegan por una fina cortesía de Miami Lakes Medical Center, 305-621-8051. En las noticias que hacen titulares para esta hora, Trump suspende ataques a Irán tras alcanzar los términos de un acuerdo. Gustavo Petro juega la palomita de la paz y propone diálogo con Cuba para evitar invasión. Marco Rubio elogia la influencia de Trump, que ha llevado a América Latina a la derecha y ser pro Estados Unidos. Infantino se vio precisado a retirar su nueva propuesta para la FIFA. No le permiten al alcalde de Nueva York hablar en el funeral de la sargento neoyorquina.

Arrestan al canadiense por votar 7 veces en elecciones en la Florida sin ser ciudadano. Trump señaló que la terrible crisis migratoria en España es una advertencia para Estados Unidos. Bajan los precios de los alquileres en Miami y hoy inicia el voto anticipado en la Florida. También les tengo los números de la Loto. El viernes pasado en el Mega Millions seleccionaron 4, 18, 26, 43, 51 y 4. Nadie la acertó, así que sube a 60 millones. Los números de la Loto el pasado sábado, 19, 23, 25, 32, 36 y 38. Nadie la acertó, ahora tiene 6 millones de dólares para el próximo miércoles. Los números del Powerball fueron 6, 17, 27, 48, 50 y 5. Tampoco le pegaron, asciende a 748 millones para el día de hoy. Fantasy Five en la mañana de ayer, 7, 15, 20, 23 y 32. Y en la tarde, 6, 9, 19, 20 y 22. Pick Four en la mañana, 8, 5, 8, 6. Y en la tarde, 1, 8, 7, 0. Pick 3 en la mañana, 4, 4, 4. Y en la tarde, 4, 7, 2. En titulares deportivos, los Marlins barrieron a los Metropolitanos de Nueva York. Mientras tanto, el Inter empató con Columbus Crew. Esto fue gracias a autogol de Casemiro. Lewandowski anotó 2 goles en su debut en la ciudad de Chicago. Infantino retiró la propuesta de semi-privatizar la Copa Mundial. CBS suspendió a Tony Romo por estar conduciendo bajo efectos de alcohol. Se había tomado el apellido Romo. Parece que los Dolphins hicieron bien al prescindir del quarterback Tua Tagovailoa. Manchester City, Atlético Madrid, Real Madrid, Chelsea y Liverpool no pudieron lograr victorias en el fin de semana. Bocinha logra que cambien regla en el fútbol de Chile y el salario de Infantino hubiese subido 13 veces más que su actual salario si aprobaban la apuesta para la Copa Mundial. Seguimos con más. En esta ocasión nos vamos con el hombre de las manos duras, Rey Barreto, cantando Tito Allen, el tema Indestructible, complaciendo con esta salsa brava de la mata a Antonio Quintero. Lo escuchan en la Z Mañana con su amigo Chu Díaz, su amigo de todos los días, que les desea feliz lunes.

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0: Después del fin de semana pasan dos cosas. Primero, que la gente se levanta tarde. Y porque se levantan tarde, hay más accidentes en la carretera. Por favor, pierda un minuto en la vida y no la vida en un minuto. Así que vamos a levantarnos tempranito. No tiene que llegar tarde al trabajo, como ya mucha gente acostumbra, que llegan 5 o 10 minutos tarde. Ponga el reloj para tempranito y evítese un problema en la carretera. Usted, o a lo mejor usted, puede cobrar la vida de otra persona. Le da muerte a otra persona en un accidente. Amigos, en este momento hay 81 grados en la gran ciudad del Sol, Miami, equivalentes a 27 grados centígrados. Pero si usted trabaja a las 6 de la mañana, vamos, vamos, fuera de esa cama. Ya es hora de que usted realmente esté preparándose y casi saliendo de la casa, porque si no lo ha hecho,
1: se le está haciendo tarde.
0: Fuera de esa camita que hay que trabajar. Mientras tanto, vamos a las noticias que hacen titulares para esta hora, que les llegan gracias al auspicio de Miami Lakes Medical Center. 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Amigos, en las noticias que hacen titulares para esta hora, arrestaron a un canadiense por votar 7 veces en elecciones en la Florida sin ser ciudadano de los Estados Unidos. Giorgio Dominique Muscelli fue detenido y arrestado por votar como ciudadano estadounidense sin serlo y sufragó durante un periodo de 20 años. Esto le da solidez a la propuesta del presidente Trump, Save America, y que cada votante tenga que presentar una identificación antes de ejercer el voto. Este señor, Giorgio Dominique, de 66 años y residente de Melbourne, enfrenta cargos por votar como elector no ciudadano y por realizar una declaración falsa relacionada con su inscripción electoral. Mientras tanto, amigos, una buena noticia para aquellas personas que viven de alquiler. Los alquileres bajaron en Miami, pero vivir en el sur de la Florida sigue siendo caro, ¿eh? No es que no lo va a hacer. Pero la renta media que se pide, esto es para alquilar en Miami, tuvo un descenso de 2.6% frente a lo que era en el año 2025, ubicándose ahora en 2.277 mensuales en junio pasado. El descenso llega en plena temporada alta de arrendamiento, que es el verano, cuando los precios suelen subir por el aumento de los alquileres vacacionales. Y no es un caso aislado. Miami baja más rápido que el promedio nacional, que cayó en 1.5% en el mismo periodo. El alivio no es de un solo mes. Junio marca ya 35 meses consecutivos en que los alquileres van cayendo poco a poco frente al año anterior en las 50 áreas metropolitanas más grandes del país. A nivel nacional, la renta media se ubicó en $1,692, unos $25 menos que hace un año. Aún así, es mejor ahorrar y comprarse una casita o un apartamento, y le aseguro que va a pagar menos que la renta de alquiler. Esa es una realidad. Amigos, por otra parte, aquellas personas que son morosos, especialmente a la hora de votar, la Florida inicia hoy el voto anticipado para las elecciones y se extenderá hasta el 16 de agosto. Los votantes que estén inscritos podrán acudir a los centros de votación anticipados habilitados en sus condados para participar en varias contiendas estatales y federales. Entre las principales carreras figuran las primarias para gobernador de la Florida, el escaño al Senado de Estados Unidos, que quedó vacante con la salida de Marco Rubio para convertirse en secretario de Estado, y el cargo de director financiero del Estado. De aquí nos vamos a la información deportiva. Señores, y este fin de semana, el equipo de los Marlins barrió a los Mets de Nueva York. Los vencieron el viernes 5-2, el sábado salieron airosos 2-0, más bien 6-2, y ayer salieron por la puerta ancha 2-0. Conservan la tercera posición en el este de la Liga Americana. Alcántara logró su victoria número 12 en 18 salidas, lanzó 6 entradas, no permitió carreras limpias, ponchó a 5 y fue ayudado por cuadrangular de Mac, el número 11. Para mañana se estarán enfrentando a los líderes en el este de la Liga Americana, más bien nacional, que son los Bravos de Atlanta, que tienen 67 victorias y 47 fracasos y tienen el tercer mejor récord en todas las grandes ligas. Señores, por otro lado, Gianni Infantino, presidente de la FIFA, retiró la propuesta que se llamaba Forward Enterprises, FIFA Forward Enterprises, por divisiones con la FIFA. O sea, eso era una empresa controlada por la FIFA para manejar los negocios de la misma y parte de la operación comercial de sus torneos con la intención de generar más recursos para sus 211 asociaciones miembros. Todo el mundo le fue en contra y tuvo que decir, esto no va. Y posiblemente no vaya a ir en las elecciones, porque creo que esto le va a hacer un daño para las elecciones de la FIFA. Por otra parte, señores, CBS Sports suspendió temporalmente a su principal analista de fútbol desde el año 2017. Ese es Tony Romo, aquel famoso quarterback de Dallas, porque lo detuvieron en la carretera y estaba borrachín. Estaba DUI y luego se negó a una prueba de alcoholemia. Así que le dijeron, está suspendido por algún tiempo, vamos a analizar todo esto y posiblemente se quede sin trabajo porque así funciona esto con los gringos. Y por otra parte, Tua Tagovailoa dice que tiene mucha rigidez en la espalda con los Falcones de Atlanta. No ha participado plenamente en los entrenamientos. Él sabe cuándo estará listo. Así que los Dolphins posiblemente salieron de él a buen tiempo. Ustedes mantengan la sintonía que yo continúo con más aquí en la Z mañana. Mientras les deseo feliz comienzo de semana laboral. Feliz lunes.
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0: Ya llegó el lunes 3 de agosto del año 2026, hace 5 horas con 39 minutos para este día número 215 de este año, restando solamente 150 días para que llegue el año 2027 y recordándoles que hoy es un buen día para tener un buen día. Amigos, gracias por su preferencia. Gracias por su sintonía, gracias por esa amable y cálida compañía que me brindan cada mañana. Yo, en cambio, me comprometo a informar, orientar y entretener y tratar de poner una sonrisa tempranito en la mañana en sus caras. Amigos, a las 5 y 40 minutos de la mañana vamos a las noticias que hacen titulares para esta hora. Amigos, el presidente Donald Trump anunció la cancelación del ataque contra Irán luego de alcanzar los términos de un acuerdo que incluye la apertura inmediata y total del Estrecho de Hormuz y el fin de la amenaza nuclear, que era algo que ellos estaban evitando la semana pasada y dijeron que jamás cederían en eso. Eso ha hecho que se desplome el precio del petróleo. Para que tengan una idea, el West Texas Intermediate retrocedió 5.2%, mientras que el Brent de la referencia internacional cayó 4.7%. Eso es bueno para el bolsillo de nosotros en el día de hoy. A través de su red social True Social, Donald Trump señaló que Irán y otros países de Oriente Medio pidieron que se detuvieran cualquier tipo de ataque a la República Islámica, dado que se han acordado los términos de un acuerdo. Cada vez que tienen el fuego en el trasero, lloran. Una vez que ceden en los ataques, vuelven a la misma cosa. Quiera Dios que esta no sea la situación para esta ocasión. Israel dice el presidente que se unió a este compromiso, así que manos a la obra. Trump sostuvo que Israel aceptó sumarse a Estados Unidos en el compromiso de intentar completar el acuerdo con Irán, que pondría fin a la guerra que comenzó hace 5 meses. Sin embargo, ha salido un titular en el día de hoy que Irán dice que no se va a desarmar Hezbollah. Tienen ese control de todos estos grupos terroristas y ponen siempre un tipo de opción. Eso va a hacer que eventualmente Israel tenga que atacarlos en la franja de Gaza y van a decir, no, pues si Israel está atacando, no vamos a llegar a este acuerdo. Quiera Dios si mi boca se equivoque y que mi lengua se me convierta en chicharrón si es verdad lo que estoy diciendo. Siguiendo con otras informaciones, amigos, Marco Rubio, que fuera de que sea latino, para mí pinta como el candidato ideal para el Partido Republicano cuando se vaya Trump. Yo no soy de que no, es latino, yo voto por latino. Yo no creo en eso. No, que es puertorriqueño, yo voto por puertorriqueño. Yo no creo en eso. Pero la verdad es que este señor tiene una gran calidad. Y ahora él considera que ha sido un logro extraordinario la creciente influencia de Estados Unidos en América Latina. Y por primera vez en 15 o 20 años, la inmensa mayoría de los países del hemisferio occidental están encabezados por líderes proestadounidenses y gobiernos proestadounidenses y han girado hacia la derecha. Es un logro extraordinario, afirmó el secretario de Estado, y prácticamente en cada elección que se ha celebrado, desde que usted le dijo al presidente, fue elegido presidente, ha salido electa una persona que se empeña en ser proestadounidense. Y creo que esta situación es increíble, le añadió Rubio, dirigiéndose al presidente Trump. Las victorias consecutivas ya suman 17 países en la región, los que están en manos de líderes claramente alineados con la política agresiva y antiinmigración de Donald Trump. Esa es una realidad que ahora mismo nadie de ningún partido la puede negar. Eso no se puede negar. En octubre, si las encuestas no se equivocan, se va a sumar Brasil, que es uno de los motores económicos del hemisferio occidental y del lado de la izquierda también, porque en ese grupo de la izquierda todavía están Brasil y está México. Por otro lado, pues tenemos que la situación que ha habido allá en la frontera de España y Marruecos, ese flujo de personas ilegales allá en el canal en el estrecho de Gibraltar, ha sido una cosa del otro mundo. El presidente Trump está al tanto de esto y señaló que esa terrible crisis migratoria en Europa es una advertencia para Estados Unidos. La entrada de decenas de miles de personas desde Marruecos a la ciudad de Ceuta, que es española, es un gobierno autónomo español, es el resultado directo de la inaceptabilidad política migratoria española. Señores, el presidente Pedro Sánchez había naturalizado a 500,000 de personas y dijo, todos los extranjeros que vengan tienen que ser recibidos. Ahí está el resultado. Está el resultado que está afectando a toda Europa. Y el presidente Trump añadió, es terrible. Recuerden esas imágenes. Así estaremos en 3 años si gana el partido equivocado. Ya Estados Unidos tuvo una probadita durante el mandato presidencial de Joe Biden. Y el presidente del gobierno español, Pedro Sánchez, que pensaba como Biden, tuvo que desplazarse a la ciudad situada al extremo norte de África y ordenó el despliegue del ejército después de varios días de crisis. Aún así, la decisión de Pedro Sánchez fue un poquito tarde porque esta inmigración ilegal masiva ya ha dejado 67 muertos y 70,000 tuvieron que regresar a Marruecos vía natación. Pedro Sánchez subsidia a Marruecos con más de 500 millones de euros para que haya control migratorio y no han hecho nada, le están robando el dinero. Entrando en materia deportiva, señores, el Inter de Miami vio acción el pasado sábado. Messi vio acción limitada, entró al minuto número 53. A fin de cuentas, el Inter y Colombo se empataron a 2 goles y esto gracias a Casemiro. Gracias a Casemiro por parte del Columbus Crew, porque Casemiro logró un autogol para el Columbus Crew. Hubo goles de Luis Suárez y Noah Allen. El de Luis Suárez fue una joya realmente. Ahora, el equipo de Inter está preparándose para el próximo domingo. Partido importante porque va contra Nashville. Nashville es el número 1 en la conferencia y el número 2 es el Inter. Así que vamos a ver qué pasa en ese desafío. Mientras tanto, en partidos de pretemporada allá en Europa, Manchester City e Inter empataron a 1 gol por equipo. El Inter prevaleció con victoria 3-1 en penales. El Manchester United doblegó Atlético Madrid 2-1. Real Madrid empató con Fiorentina a 2 goles. El Arsenal goleó a Girona 4-1. Barcelona empató a 2 goles con Birmingham. Birmingham se impuso 3-2 en penales. Chelsea cayó frente a Tottenham 2-1 y Liverpool sucumbió frente a Leeds 4-2. Señores, ustedes recuerdan a Bocinha, ¿verdad? ¿Cómo no lo van a recordar si este señor hizo maravillas? El nombre de él es Josimar José Évora Díaz. Bueno, ya está con el Colo Colo en Chile. Sin embargo, pidió que se cambiara una regla. Y es que él quiere que en su camiseta aparezca el nombre de Bocinha. Pero en Chile solamente se usan apellidos en los dorsales. Pero abrieron una petición y aceptaron que él, en vez de poner Évora o Díaz, que son sus apellidos, ponga Bocinha. Así que el reglamento ha sido cambiado. Lógicamente, algún día alguien puede que quiera poner el ratón, el hipopótamo, y va a decir, si fue para Bocinha, ¿cómo para mí no? Pero así se escribe la historia. Amigos, por otra parte, salió un escrito donde hablaba del salario que tiene Infantino con la FIFA. Ese salario es de 4.8 millones al año. Eso es una millonada, ¿eh? Si se aprobaba la venta de acciones a entes privados de la Copa Mundial, su salario subiría a 64 millones anuales, 13% más o 13 veces más que el que tiene en este momento. Señores, esto a la larga va a impedir su reelección. Es lamentable cuando él sabe por qué se propició la salida de Sepp Blatter. Alegan que no es la persona indicada para seguir en la FIFA. Ustedes mantengan la sintonía que yo continúo con más aquí en la Z Mañana. Buenos días.
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Z92 con toda la música de los 80, 90 y más. Feliz lunes y bienvenido, bienvenida a la Z Mañana. Venimos cargados de información, buena música y grandes premios. A las 8 de la mañana tenemos palabra clave para que ganes gasolina con nosotros.

Z92 con toda la música de los 80, 90 y más. ¿Qué tal? Buen día, Ariel Ramírez, el baby de la radio. Jeffy en la Z mañana. Camilo Loret de Mola con toda la información. Y por supuesto, la mejor música. Quédate en sintonía para que ganes a las 8 de la mañana gasolina.

Z92 con toda la música de los 80, 90 y más en tu comienzo de semana. Estás aquí en Z92, la Z mañana. Mucho calor, hoy la máxima alcanzando cerca de los 90 grados. Ya tenemos 82. La probabilidad de lluvia cerca de un 30% a esta hora. Y prepárate porque en la próxima vamos a estar teniendo palabra clave para un sistema Alexa.

0: Z92 con toda la música de los 80, 90 y más. Te preparas porque en la próxima hora te quiero regalar exactamente a las 7:40 un sistema Alexa cortesía de Fixor Roofing. Tienes que tener esa palabra clave exactamente a las 10 de la próxima hora para que participes conmigo. Llegó la hora del tránsito a las 6:20. No se reportan accidentes en el condado Dane y Broward a esta hora de la mañana. El tránsito fluye con bastante normalidad para que la sigas pasando bien con nosotros y disfrutando aquí en la Z Mañana con toda la buena música y por supuesto la información que vamos a tener para ti exactamente a las 6:35. 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

0: Z92 con toda la música de los 80, 90 y más en la Z mañana, exactamente 82 grados de temperatura a esta hora. Quédate ahí en sintonía porque en 4 minutos analizamos toda la información que está pasando en el mundo y también aquí en el sur de la Florida.
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0: Después de la hora aquí en Z92 con toda la música de los 80, 90 y más, quiero que mantengas la sintonía porque voy a entregar a las 7 y 10 exactamente una palabra clave que te da la oportunidad de ganar un Amazon Alexa Echo Dot, cortesía de nuestros amigos de Fixo Roofing y Z92. 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Yo te la pido exactamente a las 6:40. Ahí vamos a estar ya participando a través del 833-550-9200. Así que quédate ahí conmigo para que participes y ganes en la Z mañana con Ariel y Chefi y, por supuesto, Camilo Loret de Mola, que tiene hoy el día libre. En la información, señores, el presidente de Estados Unidos, Donald Trump, anunció este lunes que comenzarán conversaciones oficiales con Irán. Esto ocurre después de que frenara un ataque militar a gran escala previsto para este pasado fin de semana, tras recibir peticiones de mediación de países de la región como Arabia Saudita, Emiratos Árabes y Qatar para alcanzar un acuerdo sobre la desnuclearización y la seguridad en el estrecho de Hormuz. También la crisis migratoria en Ceuta. Vamos a España. El enclave español en el norte de África lidia con las secuelas de esta masiva avalancha fronteriza protagonizada por miles de personas, la cual dejó un saldo confirmado de 11 fallecidos, y las autoridades de Marruecos en este momento han confirmado ese número, mientras la mayoría de los migrantes ya han abandonado el territorio. En otra información, un movimiento poco habitual tras una década, Estados Unidos intervino en el mercado de valores japonés, comprando yenes para apoyar a la moneda nipona tras caer a mínimos de 40 años frente al dólar. Así está la situación. En otra información, a nivel político, tenemos que hay investigaciones a Anthony Fauci. Los estados de Luisiana, Alabama y Florida abrieron investigaciones estatales contra el ex asesor médico de la Casa Blanca, analizando si pudo infringir en leyes locales tras haberse acogido a la quinta enmienda en una reciente audiencia en el Congreso de Estados Unidos. Señores, continúa también en este momento los incendios forestales, muchos fuera de control aquí en los Estados Unidos. Un fuerte brote de incendios arrasa los alrededores del estado de Washington, destruyendo cientos de estructuras y obligando la evacuación de miles de residentes en medio de una severa sequía. Y vamos a lo que nos interesa, nuestro bolsillo. En este momento, el mercado petrolero, señores, los precios del petróleo registraron descensos tras el alivio de las tensiones geopolíticas en Oriente Medio y el anuncio de la postergación de los ataques en la zona del Golfo. Esto nos ayuda a nosotros a poner gasolina esta mañana a un precio un poquito más bajito. Quédate ahí en sintonía, que vamos a hablar de la farándula exactamente en 10 minutos aquí en la Z mañana. Tú mantén la sintonía, que la música no se detiene. Ahora con Maluma y Marc Anthony.
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0: Y más aquí en la Z mañana. Buenos días, buenos días. Un aplauso para ti que te estás levantando bien temprano con nosotros para recibir toda la buena música, la información y los premios. Exactamente a las 7 y 10 de esta mañana, prepárate porque te voy a entregar una palabra clave que te da la oportunidad de ganarte este sistema Alexa, que puedes escuchar la estación con toda la familia. 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Vamos directamente a la información de farándula, como te prometí. Te cuento que Ariana Grande se aleja temporalmente de los focos. La artista decidió bajarse de su próxima presentación pública junto a Jonathan Bailey tras concluir pues su gira, debido al fuerte y constante escrutinio en redes sociales sobre su aspecto físico, su salud, que ha estado pues recibiendo en las últimas semanas. Así que se aleja un poquito en este momento de lo que es las redes sociales para pues tomar una pausa, un descanso posiblemente de esta agenda tan ajetreada que ha tenido en los últimos días. Problemas de salud para Raúl de Molina, el querido conductor de El Gordo y la Flaca, reveló públicamente que atraviesa en este momento una delicada situación médica que pues se ha ido agravando con el paso del tiempo, está generando preocupación entre sus seguidores. Así que le deseamos una pronta recuperación al Gordo de Molina. También tenemos polémica con Bad Bunny. El programa de farándula digital y los portales de entretenimiento están comentando ampliamente el revuelo mediático y político que ha generado en Washington luego de que la Casa Blanca pues utilizara fragmentos de su música en un video oficial relacionado con políticas de inmigración. Oigan, increíble la situación. Bueno, y en este momento también están buscando justicia para el caso de la influencer Valeria Márquez. Las autoridades mexicanas revelaron detalles clave sobre quienes habrían ordenado el asesinato de la creadora de contenido, un caso que sigue conmocionando la opinión pública y al gremio digital del país azteca. Así está el mundo de la farándula, señores, a esta hora de la mañana. Vamos a chequear el tránsito rápidamente cuando ya encontramos algo de congestión en el Palmetto rumbo sur, muy cerca de la calle 122 del Noroeste. También estamos a algo de tránsito lento, lo estamos viendo en nuestros monitores directamente en la I-95 cerca del intercambio de vías Golden Glades, esto en ambas direcciones, y también algo de congestión para mi gente del Condado Broward. Atención si estás por el Florida Turnpike acercándose a la salida de Griffin Road. 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
4: 3 minutos nos separan ya para que sean exactamente las 7 de la mañana aquí en Z92. Ariel y Chefi saludándote, pasándola bien con 82 de temperatura. La máxima hoy llega cerca de los 92. La probabilidad de lluvia en un 40% cuando llega Alejandro Fernández.

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Aquí en Z92 estás en la Z mañana con Ariel y Chefi. Solo 5 minutos, sí, 5 minuticos te separan para esa palabra clave que te da la oportunidad de ganar a las 7:40 conmigo. 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Bueno, noticias locales. En Hialeah está la reapertura del parque acuático Buki Dam. Tras estar cerrado durante 7 años, la ciudad reabrió oficialmente estas instalaciones que cuentan con piscinas para niños, chorros de agua, un río lento y 2 grandes toboganes. Como incentivo, pues la entrada es completamente gratis hasta el día 13 de agosto. Muy bien, un aplauso para el alcalde de la ciudad de Hialeah por este buen trabajo. El Buki Dam es una insignia para la ciudad que progresa y en buen momento llega, ya que hay tanto calor aquí en el sur de la Florida. Óigame, hablando de calor, los incendios forestales no dan tregua. Hay muchísimos estados afectados. El peor de todos, Washington en este momento, pero también está Montana, Utah, Nebraska, Oregon, Idaho. También tenemos Arizona, California y Nevada. Todos estos estados con incendios forestales que están, pues, en este momento haciendo evacuar a muchísimas personas. Se estima que al menos 600 estructuras entre viviendas, negocios y otros edificios han sido destruidas por 3 incendios principales que conforman allá en el área de Washington un complejo inmenso de residentes, de residencias, mejor dicho. Así que esperamos que esto pronto llegue la lluvia que tanta falta hace en esta zona para que estos incendios forestales pues desaparezcan. Por otro lado, tenemos información también en cuestión de finanzas y economía aquí en los Estados Unidos. El mercado del petróleo, los precios han registrado un descenso tras el alivio en las tensiones geopolíticas en Medio Oriente. Y también tenemos que está el anuncio de la postergación de los ataques en la zona del Golfo. Esto ha aliviado un poquito lo que es el precio del barril de petróleo y esto lo vamos a ver muy pronto en las gasolineras. Por otro lado, investigaciones a Anthony Fauci. Los estados de Luisiana, Alabama y Florida abrieron investigaciones estatales contra el ex asesor médico de la Casa Blanca, analizando si pudo infringir en leyes locales tras haberse acogido a la quinta enmienda en una reciente audiencia que se realizó en el Congreso de los Estados Unidos. Y las negociaciones, esta es la noticia principal del día, entre el presidente de Estados Unidos e Irán. Donald Trump anunció hace unas horas que comenzarán conversaciones oficiales con Irán

Esto ocurre después de que pues, se frenara un ataque militar a gran escala que estaba previsto para este pasado fin de semana, tras recibir peticiones de mediación de países de la región como Arabia Saudita, Emiratos Árabes Unidos y también Qatar para alcanzar un acuerdo sobre la desnuclearización y la seguridad en el Estrecho de Hormuz. Así está el mundo a esta hora de la mañana. Aquí en Z92 siempre te informamos de primera mano y anota la palabra clave que te hace falta entregar exactamente a las 7:40 para la oportunidad de llevarte ese sistema Alexa. La palabra clave es alegría. Anótala. Alegría es la palabra clave que necesitas darme a las 7:40 de esta hora y te ganas el sistema Alexa cortesía de Fixo Roofing. Exactamente a las 7:10 en esta mañana de lunes. Te acompaña Ariel Ramírez, el baby de la radio en la Z Mañana, ahora con Montaner.

Una famosa quiere alejarse de las redes sociales y del ojo público por un tiempo. Te vamos a contar toda esa información en solo 4 minutos aquí en la Z Mañana con Ariel y Chefi. Seguimos avanzando con 81 grados. A esta hora llega Camila.

0: Mañana a través de Z92 ya tienes la palabra clave para llevarte ese sistema Alexa exactamente a las 5:40 de esta hora. Te doy el número para que después me llames y así de sencillo estás participando para llevarte ese sistema Alexa con nosotros aquí en Z92 a través de la Z Mañana. Rosalía y su disculpa en Argentina. Mi gente, la cantante española arrancó sus presentaciones en Buenos Aires pidiendo disculpas públicas a sus seguidores y aclarando que fue un error enorme tras la polémica que se armó en redes sociales por un comentario relacionado con la derrota de la selección argentina frente a España. Todavía continúa dando de qué hablar este gran partido de la final de la FIFA. Por otro lado, te comentaba que una famosa se quiere alejar temporalmente de los focos y es nada más y nada menos que Ariana Grande. La artista decidió bajarse de su próxima presentación pública tras concluir su gira debido al fuerte y constante escrutinio en redes sociales sobre su aspecto físico y su salud que está recibiendo en las últimas semanas. Vamos rápidamente al tránsito a esta hora de la mañana cuando ya encontramos algo de congestión. Atención, señores. Si estás en este momento por el 836 y la 57 Avenida, ya comienza el tránsito lento hasta la caseta de peaje cerca de la 17 Avenida. También a esta hora estamos encontrando la I-95 rumbo sur cerca del intercambio de vías Golden Glades con tránsito bastante lento y también ya el 826 acercándose a la calle 122 del Northwest. Esto es rumbo sur. Tiene congestión a esta hora de la mañana. 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

0: Si estás en la Z mañana, buen día. Hoy es lunes 3 de agosto del año 2026. Si estás de cumpleaños, felicidades en tu día. Que la pases muy bien y que se cumplan todas tus metas. Mucha prosperidad y mucha salud y que cumplas muchísimos más. Eso es lo importante. Seguimos avanzando. A tu lado, Ariel Ramírez, el baby de la radio, junto con Chefi, que nos trae una información más adelante en solo minutos. Camilo Loret de Mola tiene el día libre y nosotros también llenándote de información esta mañana. Por cierto, en 5 minutos, pendiente que me tienes que entregar la palabra clave porque voy a otorgar un sistema Alexa. 5 minutos te separan para ganártelo si eres la llamada afortunada con la palabra clave. Así que pendiente porque voy a pedirla en breve. Vamos a la información de todo lo que está pasando a esta hora de la mañana en los Estados Unidos y el mundo, porque está la situación difícil, señores, sobre todo con lo que es el conflicto con Irán. La situación continúa en este momento. El presidente Donald Trump pues anunció hace unas horas que comenzarán conversaciones oficiales con Irán. Esto ocurre después de que se frenara un ataque militar a gran escala previsto para este fin de semana, tras recibir peticiones de mediación de países de la región como Arabia Saudita, también Emiratos Árabes Unidos y Qatar, para alcanzar pues un acuerdo sobre la desnuclearización y la seguridad en el Estrecho de Hormuz. La crisis migratoria en Ceuta, esto está allá en la madre patria, en España, el enclave español en el norte de África, lidia con las secuelas de una masiva avalancha fronteriza protagonizada por miles de personas, la cual dejó un saldo confirmado de 11 fallecidos, según las autoridades de Marruecos, mientras la mayoría de los migrantes ya han abandonado el territorio. Y un movimiento poco habitual tras una década, ya Estados Unidos ha intervenido hace unas horas en el mercado de valores japonés, comprando yenes para apoyar a la moneda nipona tras caer a mínimos de 40 años frente al dólar. Y continúan las investigaciones en este momento. Anthony Fauci, los estados de Luisiana, Alabama y Florida abrieron investigaciones estatales contra el ex asesor médico de la Casa Blanca, analizando si pudo infringir leyes locales tras haberse acogido a la quinta enmienda en una reciente audiencia en el Congreso de Estados Unidos. Y los incendios forestales continúan en el país. Un fuerte brote de incendios arrasa los alrededores del área de Washington, una zona que se llama Spokane. En el estado de Washington está destruyendo cientos de estructuras y obligando la evacuación de miles de residentes en medio de una severa sequía. No solamente Washington está afectado, a varios países como Oregon, también Idaho, Montana, Utah, Nebraska, Arizona, California y también el estado de Nevada. Y a nivel local se abre el parque Bucky Den. Un aplauso para el alcalde Brian Calvo. Tremendo movimiento, tremenda movida para mi gente de Hialeah. Tras estar cerrado 7 años, la ciudad de Hialeah reabrió oficialmente el parque Bucky Den. Estas instalaciones, que cuentan con piscinas para niños, también chorros de agua, un río lento y 2 grandes toboganes. Esto como un incentivo, pues en este momento la entrada es completamente gratuita hasta el día 13 de agosto. Y hablando de fechas, también quiero decirte que pues continúan la venta de artículos escolares sin ningún tipo de impuestos para las personas que necesitan comprar esos útiles escolares. Es importante que pues vayan en este momento porque van a continuar esos ahorros debido a que usted no tiene que pagar impuestos hasta el día jueves 20 de agosto. Sí, señor. Útiles escolares, cualquier artículo escolar que cueste $50 o menos por producto, como libreta, lápices, bolígrafos, borradores, carpetas, tijeras, loncheras, etcétera. Ropa y calzado también está incluida. La ropa y calzado y accesorios, incluyendo mochilas, bolsos y carteras, con precios de hasta $100 o menos por artículo, quedarán fuera de impuestos. Las computadoras y accesorios, atención, computadoras personales y accesorios relacionados como tabletas, también mouse, ratones, teclados o impresoras para uso personal o doméstico con un valor de hasta $1,500, no pagarán impuestos. Recuerden, hasta el día 20 de agosto continúa esto en vigencia, ya lo saben. Seguimos avanzando a esta hora, buscando la llamada afortunada al 833-550-9200. Que tenga la palabra clave, le vamos a entregar un sistema Alexa, cortesía de mi gente buena de Fixor Roofing. Así que la llamada afortunada con la palabra clave a continuación tiene la oportunidad de ganar. Buena suerte.
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0: Fiesta 92 con toda la música de los 80, 90 y más. Ariel Ramírez, el baby de la radio, saludándote en este lunes, comienzo de semana. Vamos a arrancarlo con el pie derecho, regalando muchos premios. Recuerda que a las 10 de esta hora dimos la palabra clave. 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Pero ellos quieren que tú también escuches nuestra emisora a través de Alexa. Y este sistema se va a continuación con la palabra clave a través del 833-550-9200. Buen día, ¿con quién hablo? Hello.
1: Bueno, buenos días, con Carlos Barrios.
0: Mi amigo Carlos Barrios, tú eres la llamada afortunada, Carlitos.
1: ¡Oh! ¡Qué alegría, qué alegría! Gracias, muchas gracias.
0: Felicidades, Carlitos, estás a punto de llevarte el sistema Alexa. Si le cuentas a todo el pueblo, ¿cuál es la palabra clave que dimos a las 10?
1: La palabra clave es alegría.
0: Eso es correcto, llénate de alegría, Carlos, porque te llevas el sistema Alexa, mi hermano. ¡Felicidades!
1: Muchas gracias, Ariel. Siempre, todas las mañanas oyéndote. Muchas gracias, muy agradecido.
0: Gracias a ti por escuchar, Carlito. Siempre quédate ahí para la noticia, para la información y, por supuesto, para los mejores premios. Y dile a todos con cuál emisora tú siempre ganas.
1: Con la mejor, la 92.3, la Z.
0: Eso. Gracias, Carlito. Quédate ahí en línea telefónica para tomarte toda la información y te cuento las tres noticias más relevantes en el mundo de la farándula, Carlitos, y a todo el público que está en sintonía a esta hora de la mañana, cuando faltan solamente 16 ya para que sean exactamente las 8. Ariana Grande se aleja temporalmente de los focos. La artista decidió bajarse de su próxima presentación pública tras concluir su gira debido al fuerte y constante escrutinio en redes sociales sobre su aspecto físico y su salud que ha estado recibiendo en las últimas semanas. De verdad que se ve un poquito flaca, pero parece que la crítica ha sido demasiado fuerte, que ha llevado a esta muchacha a alejarse un poco de los escenarios y del ojo público. Lamentable esta situación. Y por otro lado, hay problemas de salud aparentemente con Raúl de Molina. El Gordo de Molina, querido conductor del programa El Gordo y la Flaca, reveló públicamente que atraviesa en este momento una delicada situación médica que se ha ido aparentemente agravando con el paso del tiempo. Está generando preocupación entre sus seguidores y le deseamos una pronta recuperación. Hay polémica con Bad Bunny, señores. Un programa de farándula digital y varios portales de entretenimiento comentan ampliamente el revuelo político-mediático que ha generado en Washington el cantante, luego de que la Casa Blanca utilizara fragmentos de su música en un video oficial relacionado con políticas de inmigración. Así está la cosa en el mundo de la farándula. Quédate ahí en sintonía, síguele sonriendo pues a esta mañana que comienza de lunes, ya 3 de agosto del año 2026, siempre con la buena música aquí en Z92 y la Z mañana que continúa.
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0: tenemos la información del tránsito rápidamente aquí en la Z mañana a través de Z92, cuando estamos encontrando ya tránsito bastante lento en el Palmetto rumbo sur, cerca de la calle 122 del Norwest. Atención, hay un accidente reportándose a esta hora de la mañana en la calle 151. Esto es en la I-95 rumbo norte. También tránsito lento ya en la rampa de entrada hacia el 826 rumbo sur. Si vienes por la I-75 también rumbo sur, te vas a encontrar fuertes demoras y esas aparentemente se extienden ya hasta la calle 74 del Norwest. Si estás manejando por el 836, también el tránsito está bastante lento cerca de la 12 Avenida y justo a la rampa de entrada que se encuentra hacia la I-95 Norte. 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
0: 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Seguimos avanzando, faltan solamente 11 para que sean exactamente las 8 de la mañana, las 10. Palabra clave para ganar gasolina.

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0: 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Y en este lunes me voy directamente con Yasmina Maracita, que tiene información importantísima que contarnos a esta hora de la mañana desde New Window System. 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
8: 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Buen día.
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Ariel Ramírez, el baby de la radio contigo, exactamente ya 11 minuticos después de las 8 de la mañana, siempre con la mejor música y los mejores premios a las 8 y 40. Escucha bien, te vas a llevar una tarjeta de gasolina valorada en $50, cortesía de Cari Pérez, la rubia, presidente de Potanking Hyundai Miami Lakes. La palabra clave que necesito me entregues a las 8 y 40 para darte esta tarjeta de gasolina es... 000, palabra clave 000. Ahí anótala para que tengas la oportunidad de entregármela a las y 40. 000 es lo que necesito escuchar de ti a las y 40 de esta hora para darte esa tarjeta valorada en $50. 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Vamos a darte toda la información a continuación porque necesito que te enteres de todo lo que está pasando en el mundo y hay negociaciones entre Estados Unidos e Irán a esta hora de la mañana. El presidente Donald Trump anunció hace unas horas que comenzarán conversaciones oficiales con Irán. Esto ocurre después de que se frenara pues un ataque militar a gran escala previsto para este fin de semana pasado. Tras recibir peticiones de mediación de países de la región como Arabia Saudita, Emiratos Árabes Unidos y también Qatar para alcanzar un acuerdo sobre la desnuclearización de la seguridad también que hay que tener en el Estrecho de Hormuz. Eso está en la mesa de negociaciones en este momento, a ver si se llega al final de esta guerra. La crisis migratoria continúa en España. El enclave español de Ceuta, en el norte de África, lidia en este momento con secuelas de una masiva avalancha fronteriza protagonizada por miles de personas, la cual dejó un saldo confirmado ya de 11 fallecidos, según las autoridades de Marruecos, mientras la mayoría de migrantes ya han abandonado el territorio. Y los Estados Unidos, en un movimiento poco habitual, tras más de una década, Estados Unidos pues intervino en el mercado de valores japonés, comprando yenes para apoyar a la moneda nipona tras caer a mínimos de 40 años frente al dólar. Y continúan, señores, los incendios forestales en Washington y otros estados. Este brote de incendios arrasa los alrededores del estado de Washington, destruyendo cientos de estructuras y obligando la evacuación de miles de residentes en medio de una sequía muy severa en estos momentos. Y buenas noticias, en el mercado petrolero los precios del petróleo registraron descensos tras el alivio en las tensiones geopolíticas en el Medio Oriente y el anuncio de la postergación de los ataques en la zona del Golfo. Por esa parte, pues, nos alivia un poco el bolsillo a la hora de echar gasolina. Seguimos avanzando. Recuerda que a las 5:40 de esta hora, hablando de gasolina, tengo esa tarjeta valorada en $50. Cortesía de Cari Pérez, la rubia, presidente de Potanking Hyundai. Ya tienes la palabra clave. Te la voy a repetir. 000 es la palabra clave que necesito me des a las 5:40 de esta hora.

0: Vamos a chequear el tránsito rápidamente para saber cómo están las calles y carreteras aquí en el sur de la Florida. Mucha atención y precaución si vas por el Palmetto rumbo sur. A esta hora de la mañana te vas a encontrar con tránsito bastante lento cerca de la calle 122 del Northwest. Las demoras se extienden hasta la calle 74. Atención si vas por el 836. Ya el tránsito está bastante lento cerca de la 57 Avenida del Noroeste y se extiende hasta la caseta de peaje. Y atención, en la I-95, el tránsito también congestionado en el intercambio de vías Golden Glades, esto en ambas direcciones, y un accidente se reporta cerca de la calle 151 del Noroeste. 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
3: 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No está sola, ¿no? Está acompañada con una gran amiga mía y la van a escuchar porque hay una gran celebración por allá. 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
11: Eso es correcto, mi querida Ariel Ramírez. 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Cuéntamelo todo, Ana. Besito, Arielito, te queremos.
3: Yo
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0: 9-2 con toda la música de los 80, 90 y más. El baby de la radio, Ariel Ramírez, Chefi también en la Z mañana, dándote los buenos días. Camilo Loret de Molo, que tiene el día libre, estará con nosotros incorporándose mañana, Dios mediante. Así que seguimos avanzando en este lunes, comienzo de semana. Nuestro amigo Carlito Farías también está presente en la mañana de hoy, ya con personas que están enviando su saludo bien tempranito allá en el área de Kendall. Carlitos, cuéntame.
1: Es que la persona...
0: Vamos a hablar contigo, por supuesto, con toda la información de todo lo que está pasando. Cuéntame por allá.
1: Una tienda que le dice.
0: Bueno, parece que tenemos aquí a Carlitos, que está en este momento tratando de conectarse con nosotros, pero ya lo tenemos por acá. Carlitos, cuéntame qué está pasando allá en el área de Kendall.
2: Bueno, gracias, Ariel. Estamos por aquí por Kendall, imagínate. Como siempre, tu Capitán Z está recorriendo las calles y... Tenemos una persona del Perú que quiere enviarte un saludo allá, Ariel, y okay, a Chefi también, que está aquí conmigo, pero a ti especialmente, okay, Ariel, un saludo.
3: Buenos días.
0: Buenos días.
3: Mercedes Rodríguez, un saludo enorme, siempre los escucho.
0: Gracias.
2: El especial Perú para ti, Ariel, y para toda nuestra gente que nos escucha en la Z mañana, así que ya lo sabes, estén pendientes de tu Capitán Z, de Chefi Ramírez, que estamos por ahora en la calle, pero luego nos vamos para el estudio. Bueno, un abrazo, Ariel.
0: Un abrazo.
2: Adelante, estudio.
0: Gracias, Carlito. Gracias por esa buena información siempre. Y saludos a mi gente linda de Perú, que siempre están conectados aquí en la Z mañana. Faltan solo 4 minutos para entregar esa tarjeta de gasolina valorada en $550, mejor dicho. Y ya tenemos $50 que te llenan el tanque. Así que pendiente, porque la vamos a estar entregando exactamente en 5 minuticos con la palabra clave que dimos hace un momentito aquí en la Z mañana. 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Y ya se va por ahí esa tarjeta de gasolina valorada en $50. ¿Cómo está la información a esta hora de la mañana? Pues tenemos también noticias aquí en Hialeah, señores. Han puesto ya para toda la comunidad de la ciudad que progresa en actividad el parque acuático Bucky Den. Un aplauso para el alcalde Brian Calvo, que está haciendo tremendo trabajo tras estar cerrado este parque durante 7 años. La ciudad de Hialeah reabrió oficialmente estas instalaciones, que cuentan con piscinas para niños, también chorros de agua, un río lento y 2 grandes toboganes. Como un incentivo, la entrada es completamente gratuita hasta el día 13 de agosto. Por otro lado, modernización del sistema de emergencias aquí en la ciudad que progresa también. Se implementó una nueva plataforma para el servicio 911 que permite el envío de mensajes de texto y también videos, además de la transmisión de la ubicación en vivo de los usuarios para agilizar la respuesta de los operadores. Así está la situación con el sistema de emergencia en el área de Hialeah. Y bueno, se confirma un caso de dengue aquí en el área de Miami. El Departamento de Salud de Florida, en el condado de Miami-Dade, confirmó la detección de un caso de dengue adquirido localmente, por lo que las autoridades activaron labores conjuntas de vigilancia y control de mosquitos. Y se ha reportado vandalismo en la pequeña Habana. Se reportó el arresto de un sospechoso vinculado con actos de vandalismo en el monumento dedicado a los mártires de Bahía de Cochinos. Hoy tenemos un día bastante cálido aquí en el sur de Florida. La máxima sobrepasa los 90 grados y tenemos una probabilidad de lluvia cerca de 40%, sobre todo en horas de la tarde. En 5 minutos estoy buscando la llamada afortunada con la palabra clave para llevarla a echar gasolina con Cari Pérez, la rubia, presidenta de Potanquin Hyundai Miami Lakes, que otorga esta tarjeta valorada en $50. Así que pendiente, porque tienes que ir marcando ya el 833-550-9200 para ganar.
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0: Ese error es cosa de ayer.
1: Z92 con toda la música de los 80, 90 y más. Seguimos a tu lado con toda la alegría del mundo en este comienzo de semana, ya 3 de agosto del año 2026. Te saluda Ariel Ramírez, el baby de la radio, junto a Chefi Camilo Loret de Mola, aquí en la Z Mañana, llevándote toda la información. Carlito Farías también en las calles en este momento por el área de Kendall, dándole buen ambiente y buena música a todas las personas que se conectan con él. Y hablando de conexión, a esta hora de la mañana, al 833-550-9200, nos vamos con la llamada afortunada que tiene la palabra clave para entregarle esa tarjeta de gasolina valorada en $50, cortesía de Cari Pérez, la rubia, presidenta de Potanking Hyundai Miami Lakes. $50 para llenar el tanque si tienes la palabra clave, ¿ok? Buen día, ¿con quién hablo? Hello.
2: Buenos días, Ángel Acosta.
1: Ángel Acosta, mi amigo Ángel, tú eres la llamada afortunada, Angelito. ¡Felicidades!
2: Gracias.
1: Ángel, cuéntale al público la palabra clave y te entrego la tarjeta de gasolina.
2: Palabra clave, $0000.
1: Eso es correcto, Ángel, $0000 te lleva la tarjeta de gasolina valorada en $50. ¡Felicidades!
2: Gracias.
1: Que lo disfrutes, Angelito, y dile a todo el sur de Florida cuál es la emisora que siempre te da los mejores premios. Cuéntaselo a todos.
2: La mejor, la Z92.3, la que más da información y música. Saludos a todo el colectivo, Chefi, Camilo, Arielito.
1: Gracias, gracias, Angelito. Un saludo para ti, un abrazo grande. Quédate en línea telefónica. No te vayas, que te tengo que tomar toda la información para entregarte esa tarjeta de gasolina valorada en $50. Y mantén la sintonía porque más adelante viene otro premio. Sí, otra palabra clave exactamente a las 9:10. Quédate conmigo.

0: que los premios aquí no se detienen en la Z mañana. Por supuesto, tienes la oportunidad de llevarte boletos. Son 4 para que vaya toda la familia a Monster Jam. 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Compra también tus boletos ya en Ticketmaster.com o gánatelos en la próxima hora. A las 10 tengo la palabra clave y a las 40 estoy pidiendo la llamada afortunada para entregarte ese paquete familiar de 4 entradas a Monster Jam. Vamos a chequear el tránsito rápidamente a esta hora cuando el reloj ya marca las 8:48. Solamente 12 nos separan para que sean exactamente las 9 de la mañana. Maneja con precaución en la I-95 en ambas direcciones. Cerca del intercambio de vías Golden Glades, ahí el tránsito está sumamente lento a esta hora de la mañana. El 826 no se queda atrás, con demoras que vienen desde la 154 calle del Noroeste, pasan la 122 y se extienden hasta la 74 calle del Noroeste. Atención, si estás transitando por el 836, hay demoras cerca de la caseta de peaje y también justo en la rampa de entrada hacia la I-95 rumbo norte. Se está presentando un accidente en el Turnpike muy cerca de Griffin Road, esto es rumbo norte en el condado Broward. 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
4: Hago contacto nuevamente con Chefi, que continúa en la gran celebración de León Medical Centers. 30 años, se dice fácil, pero son 30 años, señores, de celebración por todo lo alto. 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Adelante, ¿cómo está la situación allá en León?
8: Muchas gracias, mi querido Ariel Ramírez. Seguimos en esta gran celebración y estoy muy bien acompañada. Me acompaña mi querida Ana Margo, vocera de León Medical Centers. Carmencita, ¿de qué pasa, USA? ¿Cómo estás, bella? Cuéntamelo todo. Buen día.
9: Buen día, amor mío. Estás preciosa y aquí con nosotros con la Z.
8: Desde tempranito.
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Mañana, Ariel Ramírez, el medio de la radio. Seguimos a tu lado y recuerda que en 6 minutos tengo una palabra clave para darte 4 boletos a Monster Jam a las 6:40 de esta hora. Quédate ahí.

minuticos después de las 9 de la mañana en Z92. Siempre con toda la música de los 80, 90 y más. Está cerca el teléfono de tu mano. Bueno, así está cerca también. Están cerca esos 4 boletos para Monster Jam. Si tienes el 833-550-9200 al alcance de tu mano, como te comenté, porque voy a entregar la palabra clave que necesitas darme a las 40 de esta hora para llevarte estos 4 boletos a este gran evento, por supuesto, que se celebra en el Amerant Bank Arena del 22 y 23 de agosto. Esto, por supuesto, para toda la familia. A los chicos les encanta. Por supuesto, todos estos automóviles gigantescos, estos camiones que hacen tremendo ruido, por cierto. Lleva protección para los oídos si no te gusta el ruido. 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También hay otra oportunidad con Laura García entre 3 y 4 de la tarde. Pero aquí va la palabra clave, que es diversión. Palabra clave, diversión, la que necesitas entregarme a las 40 de esta hora para tu oportunidad de llevarte estos 4 boletos. Ha llegado el momento de darte la información que está haciendo titular en este momento aquí en los Estados Unidos, y es las negociaciones entre este país e Irán. El presidente de Estados Unidos, Donald Trump, anunció hace unas horas que comenzarán conversaciones oficiales con Irán. Esto ocurre después de que se frenara un ataque militar a gran escala previsto para este pasado fin de semana, tras recibir peticiones de mediación de países de la región como Arabia Saudita, Emiratos Árabes Unidos y Qatar para alcanzar un acuerdo sobre la desnuclearización y la seguridad en el estrecho de Hormuz. Así está la situación también en Europa, que la parte de España, la parte sur, recibió pues una gran cantidad de migrantes. El enclave español en el norte de África, Ceuta, lidia con las secuelas de una masiva avalancha fronteriza protagonizada por miles de personas, la cual dejó un saldo confirmado ya de 11 fallecidos, según las autoridades de Marruecos, mientras la mayoría de los migrantes ya han abandonado el territorio. Y Estados Unidos, en una cuestión poco habitual, tras más de una década, intervino en el mercado de valores japonés comprando yenes para apoyar a la moneda nipona tras caer a mínimos de 40 años frente al dólar. Y hay investigaciones, señores, en este momento a Anthony Fauci. Los estados de Luisiana, Alabama y también Florida abrieron hoy investigaciones estatales contra el ex asesor médico de la Casa Blanca, analizando si pudo infringir la

leyes locales tras haberse acogido a la quinta enmienda en una reciente audiencia en el Congreso de Estados Unidos. Y otra noticia que hace titular en el día de hoy en el país son los incendios forestales. Hay varios estados en este momento que están lidiando con esta difícil situación. Un fuerte brote de incendios arrasa los alrededores del estado de Washington, destruyendo cientos de estructuras y obligando a la evacuación de miles de residentes en medio de una severa sequía. No solamente Washington se encuentra en este momento afectado por estos incendios, hay varios estados como Idaho, también Oregón, está Montana, Utah, Nebraska, Arizona, California y el estado de Nevada, trabajando fuertemente para aliviar estos incendios. Debido al fuerte calor que estamos teniendo en el país, en este momento la alerta de calor extremo es para 35 millones de personas. Le están pidiendo a estas personas que busquen refugio, que se hidraten, si no tienen que salir en este momento, que no salgan, debido a que varios estados están en este domo de calor que está acaparando varios estados de los Estados Unidos. Así que mucha precaución, si no tienen que salir al aire libre en horas del mediodía, sobre todo, quédese en el aire acondicionado e hidrátese. Seguimos avanzando a esta hora. Ya tienes la palabra clave que te voy a pedir exactamente a las 5:40 de esta hora para los 4 boletos a Monster Jam. Así que mantén la sintonía y sigue disfrutando de la Z Mañana.

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Para el día de hoy, la probabilidad de lluvia aumenta en horas de la tarde a un 40%. Hablando de tarde, pendiente porque hay un sistema Alexa entre 5 y 6 y también la gasolina de Cari Pérez La Rubia.

0: estás pendiente que 20 minutos te están separando de 4 boletos para Monster Jam con la palabra clave que entregamos acerca de las 10. Te la repito, bueno, te la voy a dar, ¿ok? Si acabas de sintonizar. La palabra es diversión. Diversión. Anótala que a las 40 estoy buscando la llamada afortunada con esa palabra clave y se va a dar 4 boletos para participar en Monster Jam, ya sea el día 22 o 23 de agosto. Y los boletos también están a la venta a través de Ticketmaster.com. Esto será ya en el Amerant Bank Arena de Sunrise. Así que pendiente para que ganes conmigo en solamente minutos, exactamente a las 40. Bueno, Carlitos Farías en las calles a esta hora de la mañana. Carlitos, cuéntame qué está pasando.
1: Pero gracias, Ariel. Estamos por aquí por Kendall, imagínate.
0: Eso.
1: Como siempre, tu Capitán Z recorriendo las calles. Claro. Y tenemos una persona del Perú que quiere enviarte un saludo allá, Ariel. Okay. Y a Chefi también, que está aquí conmigo, pero a ti especialmente, Ariel. Un saludo.
0: Gracias.
2: Buenos días.
0: Buenos días, buenos días. Buenos
2: Mercedes
0: días.
2: Rodríguez, un saludo enorme. Siempre los escucho.
1: El especial Perú para ti, Ariel, y para toda nuestra gente. Eso. Que nos escucha en la Z mañana. Así que ya lo sabes, estén pendientes de tu Capitán Z, de Chefi Ramírez, que estamos por ahora en la calle, pero luego nos vamos para el estudio. Eso. Un abrazo, Ariel.
0: Un abrazo.
1: Adelante, estudio.
0: Un abrazo, Carlitos. Gracias por ese contacto siempre con nuestra comunidad que dice presente, escuchando la Z mañana y Z92. Y gracias por ese primer lugar de sintonía. Gracias por estar ahí siempre disfrutando de toda la música, de toda la información, de todos los premios, por supuesto. Y vamos a hablar de información de farándula, que tenemos que decir de una muchacha que ha estado en este momento básicamente muy preocupada, y nosotros también hemos estado siguiendo la información de ella últimamente porque mucha crítica ha recibido por su aspecto físico, y resulta que Ariana Grande se está alejando temporalmente de los focos. La artista pues decidió bajarse de su próxima presentación pública tras concluir su gira debido al fuerte y constante escrutinio en redes sociales sobre su aspecto físico y su salud, que ha estado exponiendo en las redes y ha recibido pues en las últimas semanas una avalancha de críticas increíble. Hablando de salud, tenemos que el gordo Raúl de Molina, el querido conductor del Gordo y la Flaca, reveló públicamente que está atravesando una delicada situación médica que ahí se ha ido pues agravando con el paso del tiempo, generando preocupación entre sus seguidores. Esperamos que se recupere muy pronto el querido Raúl de Molina. Y también tenemos polémica con Bad Bunny. En un programa de farándula digital y portales de entretenimiento están comentando ampliamente el revuelo político-mediático que ha generado en Washington, luego de que la Casa Blanca utilizara fragmentos de su música en un video oficial relacionado con políticas de inmigración. Y están pidiendo justicia en el caso de la influencer mexicana Valeria Márquez. Las autoridades mexicanas revelaron detalles clave sobre quienes habrían ordenado el asesinato de la creadora de contenido, un caso que sigue conmocionando a la opinión pública y al gremio digital del país azteca. Así está la situación a esta hora de la mañana en el mundo de la farándula, cuando vamos a revisar cómo está el tránsito y encontramos un accidente en este momento que se reporta en la 79 calle y la 17 avenida del Northwest. Mucha precaución si está en esa importante intersección, 79 calle y la 17 avenida, se va a encontrar con tránsito bastante lento. Hablando de tránsito lento, tenemos el 826 rumbo sur con demoras que van desde la calle 122 hasta la calle 74 del Northwest, y también estamos encontrando algo de congestión en el 836 rumbo este, cerca de la rampa de entrada hacia la I-95 Norte. 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
0: Y pendiente que a las 40 entregó el premio.

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0: más. Seguimos avanzando aquí en la Z mañana con Ariel y Chefi, saludándote donde quiera que te encuentres. Soy Camilo Loret de Mola, tiene el día libre mañana. Se estará incorporando con nosotros, Dios mediante, para llevarnos toda la información, analizar todo lo que está pasando en el Medio Oriente, señores. Está crítica la situación en este momento, aunque el presidente Trump ha dicho en las últimas horas que hay negociaciones en este momento, pueden ser más serias que las anteriores, para llegar a un final ya de este conflicto que lleva más de 4 meses. El presidente de Estados Unidos, Donald Trump, anunció hace unas horas que ya han comenzado las conversaciones oficiales con Irán. Esto ocurre después de que frenara pues un ataque militar a gran escala previsto para este pasado fin de semana, tras recibir peticiones de mediación de países de la región como Arabia Saudita, Emiratos Árabes Unidos y Qatar para alcanzar un acuerdo sobre la desnuclearización y la seguridad en el Estrecho de Hormuz. Otra cuestión que está sacudiendo Europa en este momento es el enclave español en el norte de África de Ceuta, que está lidiando con las secuelas de una masiva avalancha fronteriza protagonizada por miles de personas, la cual pues dejó un saldo confirmado ya de 11 fallecidos, según autoridades de Marruecos, mientras la mayoría de los migrantes ya han abandonado el territorio. Hay información también y polémica entre lo que es el gobernador de Florida, de Alabama, de Luisiana, con el ex asesor médico de la Casa Blanca, Anthony Fauci. Aparentemente han iniciado investigaciones estatales contra el ex asesor médico, analizando si pudo infringir leyes locales tras haber acogido pues la quinta enmienda. Él se acogió a la quinta enmienda en una reciente audiencia en el Congreso de Estados Unidos, y los estados, estos tres, están investigando si hubo algún tipo de infracción de leyes. Hay que ver qué pasa. Y pues los incendios forestales en Estados Unidos continúan, señores. Un fuerte brote de incendios arrasa los alrededores del estado de Washington, destruyendo cientos de estructuras y obligando a la evacuación de miles de residentes en medio de una severa sequía. Hay aviso de calor extremo para 35 millones de personas en todos los Estados Unidos. Así que mucha, pero que mucha precaución. Y estamos hablando con los padres que necesitan comprar útiles escolares. Continúa la excepción de impuestos en este momento para las personas que necesiten comprar. Hasta el día 20 de agosto va a estar esta excepción. Si usted necesita comprar artículos escolares que cuesten menos de $50, productos como libretas, lápices, bolígrafos, borradores, carpetas, tijeras, loncheras, también ropa y calzado, hay ropa y zapatos y accesorios, incluyendo mochilas, bolsos y carteras, con precios de $100 o menos por artículo. Y las computadoras también están libres de impuesto, y también los accesorios de estas computadoras, como pudiese ser una computadora personal, un laptop, accesorios relacionados como ratones, teclados o impresoras para uso personal o doméstico, con un valor de hasta $1,500. Así que hasta el día 20 de agosto tiene oportunidad de recibir esa exención de impuestos en artículos para lo que es los artículos escolares, ¿ok? Así, si está todavía atrasado, atrasada, no los ha comprado, tiene todavía oportunidad hasta el día 20 de este mes. Seguimos avanzando, buscando la llamada afortunada ahora al 833-550-9200. ¿Para qué? Para que se lleve 4 boletos a Monster Jams, que se presenta del 22 al 23 de agosto allá en el Ameren Bank Arena de Sunrise. Los boletos también a la venta en Ticketmaster.com, pero tú te ganas 4 en este momento con la palabra clave, así que llama ahora para participar.
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0: 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El termómetro quiere subir. Ya está en 84 grados la temperatura máxima hoy. Muy cerca de los 92, pero el factor térmico dice que se va a sentir más de 100 grados. Así que usted hidrátese y manténgase en sintonía de Z92, refrescando siempre con la mejor música, toda la información y, por supuesto, los mejores premios. Seguimos a esta hora al 833-550-9200 con la llamada afortunada para entregarle 4 boletos a Monster Jam, días 22 y 23 de agosto, allá en el Amerant Bank Arena de Sunrise. Hello, ¿con quién hablo? Hola.
1: ¡Katherine!
0: ¡Katherine! ¿Cómo estás? ¿Cómo la estás pasando? Cuéntame.
1: Bien. ¿Cómo, contenta.
0: ¿Cómo arrancas esta semana? Con el pie derecho, me imagino, ¿no?
1: No, derechísimo, buenísimo, con esas 4 entradas.
0: Qué bueno. Bueno, ¿tienes por ahí la palabra clave?
1: Sí, te la voy a decir con mi hijo que está aquí, está emocionado, que va a ir a ver Monster Jam. 1, 2, 3. ¡Tango!
0: ¡Qué bueno! Diversión, eso es correcto. Katherine, se van los dos para ver a Monster Jam. ¿Qué te parece?
1: Súper. Estamos contentos. ¿Estás contento, hijo?
2: ¡Sí!
0: Está, pues, contentísimo. Se le nota toda la emoción que tiene. Y van a disfrutarlo en grande los días 22 y 23 allá en el Amerant Bank Arena. Así que, Katherine, ¿qué te parece? Cuéntame.
1: Buenísimo, de verdad. No podía esperar menos de la Zeta.
0: Óyeme, qué bien. Que la pasen lindo en ese gran evento. Y dile a todos, por supuesto, ¿con cuál emisora siempre ganas?
1: Con la Z92, ¿cuál más?
0: Eso, quédate en línea telefónica para tomarte toda la información, Katherine, porque te vas a este gran evento de Monster Jam. Los boletos a la venta también en Ticketmaster.com. Hay más premios a las 3 de la tarde, 4 boletos más para Monster Jam con Laura García en De Vuelta a Casa, también para ver a los Marlins contra los Angels. Tiene un sistema Alexa y gasolina, cortesía de la rubia Cari Pérez de Potanking Hyundai.

0: Solamente 12 nos separan ya para que sean exactamente las 10 de la mañana aquí en Z92 con toda la música de los 80, 90 y más. 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Prepárate para ganar muchos premios en horas de la tarde con Laura García, porque vienen por ahí esos $50, esa tarjeta de $50 cortesía de la rubia Cari Pérez, presidenta de Potanque Hyundai Miami Lakes. Esto lo vamos a tener cerca de las 5 de la tarde, así que pendiente. También hay boletos para que te vayas a ver a los Marlins contra los Angels, que vienen con tremendo partido el día 8 de agosto. Y, por supuesto, los 4 boletos para Monster Jams, exactamente entre 3 y 4 de la tarde. Mantén la sintonía con nosotros porque somos la emisora que más regala en todo el planeta y la que te mantiene informado. Por supuesto, tenemos tránsito bastante lento a esta hora en la I-95 rumbo norte en ambas direcciones, cerca del intercambio de vías Golden Glades. También tenemos un accidente que sigue causando demoras en la 79 calle de Norwest a la altura de la 17 avenida. Y el Palmetto no se queda atrás, tiene fuerte congestión en la rampa de entrada hacia lo que es la I-75 que viene de Broward, rumbo sur, entrando al Palmetto. Por ahí el tránsito está complicado. Las demoras en el 826 se extienden hasta la 74 calle del Northwest. 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

Z92 con toda la música de los 80, 90 y más, llenando de alegría tu mediodía con la mejor música. Y vete preparando porque hay palabras clave a partir de las 3 de la tarde para tu oportunidad de ganar grandes premios, incluyendo una tarjeta valorada en $50 para echar gasolina. 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Aquí llegó Sopra a contrariar.

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Ariel Ramírez, el baby de la radio, deseándote un feliz comienzo de semana donde quiera que te encuentres, en la casa, en el automóvil, en el trabajo. Síguela pasando bien con nosotros. Vete preparando para ganar muchos premios esta tarde, incluyendo 4 boletos a Monster Jam para que te vayas con toda la familia a disfrutar en grande. Los detalles a las 3 con Laura García.

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Mucho calor para nosotros hoy lunes. Comenzamos con una máxima de 92 grados, pero se va a sentir con el factor térmico cerca de los 110. Así de sencillo. La lluvia en horas de la tarde y la música no se detiene. James Blunt.

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día para ganar grandes premios con nosotros aquí en Z92, porque tenemos la tarjeta de gasolina que vamos a estar entregando esta tarde en De Vuelta a Casa, pendiente entre 5 y 6 para que tengas esa palabra clave. Sigue la sintonía con nosotros, que llegó Oscar de León.

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6: Positivo.
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Queremos llevarte a Monster Jam. 4 boletos para ti a las 3 de la tarde con la palabra clave. Ahora llegó el papá de la salsa, Frankie Ruiz.

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0: Jaime Vargas, ha llegado agosto y muchas personas no saben qué hacer con esa deuda que tienen en su tarjeta de crédito. ¿Qué podemos hacer por ellos hoy? Cuéntamelo todo.
2: Bueno, mi querido Ariel, realmente llegó agosto y mucha gente sigue con las deudas de tarjetas de crédito. Pero mire, antes de que pase un día más, porque en cualquier momento vamos a estar en diciembre y la gente va a estar el doble de endeudada con las tarjetas de crédito. Existe una oportunidad de eliminar, de disputar, de quitarse, de disminuir, de quitarse los intereses y pagar menos en las tarjetas de crédito. 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

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Bueno, el premio gordo del Powerball ya llega a los 748 millones de dólares y puede ser tuyo, porque la suerte es loca y a cualquiera le toca. Hay que jugar, claro que sí, uno nunca sabe. Así que pendiente, porque ya llega a 748 millones de dólares.

0: 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Y nos escuchas también porque vamos a entregar esa tarjeta de $50 para echar gasolina, cortesía de Cari Pérez la Rubia de Potanque Hyundai Miami Lakes. ¿Y por qué más nos escuchas?
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Bueno, y han cambiado las tarifas para la visa B1 y la B2. Entre 10.000 y $20.000 por adquirir una visa para entrar a los Estados Unidos. Han subido los precios hasta en los trámites migratorios. Seguimos avanzando con más música. Aquí llegó el potrillo Alejandro Fernández. Si tú supieras.

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0: 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Ahora seguimos con más música continua.

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Y este cuento es para nunca acabar. Cuba nuevamente vuelve a quedar a oscuras en su totalidad. Apagón generalizado en las últimas 24 horas nuevamente en la isla. Situación difícil. Seguimos ahora con Cristian Daniel. Hoy me

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Recuerda que tenemos tus boletos para Monster Jam. Son 4 para que te vayas con toda la familia. Entre 3 y 4 llega tu palabra clave y esa oportunidad de ganar.

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Estados Unidos dividido, el oeste está en incendios en este momento, sobre todo en el estado de Washington, y la costa este amenazada por intensas lluvias que se avecinan en las próximas horas. Así que por ambos lados tenemos situación difícil. Seguimos avanzando ahora con Maná y Mariposa Traicionera.

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Ariel Ramírez, el baby de la radio. Prepárate porque a las 3 de la tarde Laura García tiene 4 boletos para llevarte a Monster Jam con toda la familia. Los boletos también están a la venta a través de Ticketmaster.com, pero gana 4 con ella, que te da la palabra clave ya en solo minutos. Así que mantén la sintonía y sigue disfrutando. Ah, y si quieres gasolina, hay una tarjeta de $50 entre 5 y 6 de la tarde. Quédate con nosotros, que aquí llegó el potrillo, Alejandro Fernández.

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Hay polémica en la FIFA a meses de elección interna. ¿Se quedará Infantino al frente de esta organización o llegará una nueva cara? Lo sabremos muy pronto, así que mantén la sintonía que aquí te lo informamos.

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Pero qué agua, qué lluvia, Dios mío, pero ya estoy a tu lado para seguir complaciéndote con toda esta linda música, acompañándote, entregando esos boletos para que puedas ir con toda la familia a Monster Jam, al juego de los Marlins y, por supuesto, esa gasolina que te vas a ganar junto a Potanquin Hyundai. Mantén la sintonía, la clave viene ya en cuestión de unos minutos. Laura García acompañándote. Tenemos una temperatura actual de 86 grados. La mínima para esta noche estará en los 80. Y que está bajando la renta en Miami. ¡Ay, te lo cuento todo! ¿Y qué estará o quién estará regresando? Te tengo todos los detalles para ti aquí en Z92. ¿Quieres gasolina? La clave en menos de

quieres ganar gasolina, tengo para ti una tarjeta de $50 y esa clave viene ya en cuestión de unos minutitos. 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Oye, ¿cómo está la gasolina en estos tiempos? Carísima. Pero no te preocupes, porque la clave en minutos y a las 40 ganas llamando al 833-550-9200. Hablando de ganar, no hubo ganador en el Mega Millions. Ahora, para mañana martes, 60 millones.

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4: Toda la música de los 80, 90 y más, deseándote una linda tarde pasadita por agua el día, pero no importa. Aquí estamos y sé que estás esperando esa clave para ganarte a las 3 y 40 los $50 que tengo para ti de gasolina junto a nuestros amigos de Potanking Hyundai. Y la clave es facilito para que ganes gasolina. Esa es la clave. A las 40 debes de comunicarte. Bueno, te cuento que Spider-Man recaudó muchísimo dinero todo este fin de semana. Claro, se convierte en el segundo mayor estreno de la historia. Spider-Man Brand New Day, la nueva película de Marvel, recaudó, o sea, mundialmente, hoy, $927 millones. Solamente en los Estados Unidos de Norteamérica en el fin de semana fueron $355 millones, o sea, en la taquilla. Se estima también que recaudó $572 millones en el mercado internacional. En China recaudó $121 millones. Y de esta manera, bueno, Spider-Man Brand New Day logró este debut mundial de $927 millones. Mi niño fue a verla este fin de semana y me dijo que le encantó. Fue con todos los amiguitos y la verdad, dije, ¿te gustó, papi? Sí, sí, sí, me gustó. ¿Me la recomienda? Sí, mamá, tienes que ir a verla. Bueno, ahí está. Spider-Man Brand New Day. Gasolina a las y 40, marcando el 833-550-9200. Pero también en esta tarde tengo boletos para Monster Jam, tengo para los Marlins, todo para ti. Y obviamente es Alexa, junto a nuestros amigos de Fixo Roofing. 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

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Ha llegado el momento en el que te vas a comunicar, me vas a dar la clave y te vas a ganar $50 de gasolina junto a nuestros amigos de Potanking Hyundai. Llama ahora al 833-550-9200. Te cuento que la renta baja en Miami, sí, pero vivir en el sur de la Florida sigue siendo muy caro. De esto hablamos en minutos.

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3: Así es, y me voy rapidito al 833-550-9200 porque en De Vuelta a Casa también tengo gasolina para ti junto a Potankin Hyundai. Varias oportunidades, mantén la sintonía porque si no ganas ahora, ganas luego. Y ya sabes, mañana otra oportunidad en la Z Mañana con Sheffy y Ariel. ¿Con quién hablo?
4: Buenas tardes, Laurita, con Arnaldo González.
3: Hola, Arnaldo, ¿cómo estás? ¿Cómo te lleva la lluvia, mi amigo?
4: Ay, Dios, manejando en el Palmetto bajo esta tremenda agua.
3: Bueno, ve con calma, mucha paciencia, tranquilito, para llegar más bonito.
4: Sí.
3: Óyeme, Arnaldo, ¿cuál es la clave para ganarte la gasolina? Cuéntame, ¿te la sabes?
4: Gasolina, porque la acabo de sintonizarte y te oí decir que en 3 minutos era la llamada.
3: Que ganaste tus $50 de gasolina. ¡Felicidades!
4: Ay, gracias, Laurita. Gracias a la Z92.3.
3: Y a la rubia también, presidente de Potankin Hyundai, que hace posible esta entrega de gasolina. ¡Felicidades!
4: Gracias, Laurita. Gracias.
3: Siempre entonces ganando con tu favorita. Cuéntale a todos cuál es.
4: Mi favorita, la de siempre, la que oigo casi que 24 horas, la Z92.3.
3: Gracias, mi amiguito. Bendiciones. Un beso y felicidades.
4: Igual.
3: También tengo para ti en esta tarde boletos familiares para Monster Jam y para los Marlins y la Alexa con Fixer Roof y mantén la sintonía. Los próximos o la próxima clave viene exactamente a las 4:10 y será para los 4 boletos de Monster Jam el 22 y 23 de agosto en Amaranth Bank Arena. Así que mantén la sintonía. 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

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Ya viene la clave. No, que va, ya son las 4:10. Es increíble qué rápido pasa el tiempo. La clave es Monster Jam, porque son los boletos que tengo para ti a las 4:40.

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Óyeme, qué lluvia la de hoy, supuestamente. Y obviamente puede cambiar, pero hay un 100% para la hora de las 5 de la tarde. Y a las 5 de la tarde también vas a disfrutar de ricas salsitas como esta, por ejemplo, lluvia, tus besos fríos como la lluvia. Y más adelante, Monster Jam, 4 boletos tengo para ti, mantén la sintonía. Bueno, los alquileres en nuestra ciudad, Miami, han bajado. Estamos hablando de un 2.6% frente al 2025. O sea que la renta en Miami se ha ubicado ahora en los $2,277. Sí bajó, pero sigue Miami siendo mucho más cara

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3: 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Te cuento que puedes ir a nuestra cuenta de Instagram en Z92 Miami y puedes ver los videos, las fotos. Ayer fue nuestro evento de Back to School. Regalamos 1,500 mochilas con útiles escolares para nuestros niños, nuestra comunidad ahí en el Westland Mall. Y la verdad que fue todo un éxito. Compartimos un rato sumamente agradable en comunidad con nuestros oyentes, o sea, contigo. Muchas gracias a todos los que pasaron y gracias también por la sintonía siempre. Y qué bueno que ya tienen su mochila con los útiles escolares para el regreso a clase, que es el día 10 en el condado de Broward y el día 13 para las escuelas públicas y charter aquí en Miami. El jueves 13 ya de vuelta a las clases. Y de vuelta a casa tengo para ti boletos familiares para Monster Jam. Exactamente a las 4:40 voy a estar buscando la llamada ganadora al 833-550-9200. Tengo 4 boletos para ti. La clave, si te la perdiste, no importa, es Monster Jam. Así facilito para que ganes. 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Estoy hablando del año 2002, 2003, alrededor de esa época. Sí, esa red social. Te tengo noticias y te lo cuento.
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Z92, toda la música de los 80, 90 y más, faltando solamente unos 3 minutitos para que te ganes tus boletos familiares para Monster Jam. Bueno, te cuento, hace unos añitos, en el 2003, bueno, se lanzó MySpace. Pero ahora los dueños de MySpace están considerando relanzar la plataforma. Sí, o sea, que no sería Instagram, Facebook, ahora también MySpace, X, la. ¡Ay, Dios mío! ¿Cómo vamos a compartir el tiempo, no? Bueno, en minutos te ganas tus 4 boletos para Monster Jam, mantén la sintonía. Y en la próxima hora, más gasolina y también para los Marlins durante la mezcla. Ya llegó DJ Cuba tempranito, ya está listo ya.

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0: toda la música de los 80, 90 y más, acompañándote con toda esta buena música. También quiero llevarte al juego de los Marlins. La próxima clave viene en minutos. También tengo más gasolina para ti junto a nuestros amigos de Potanquin Hyundai. Mantén la sintonía porque también tengo otra clave. Y obviamente a las 5 en punto, la mezcla para acompañarte cuando el tráfico se pone en su punto caramelo en Miami. Bueno, te relajamos con rica salsita, merenguito, bachatica. Ya llegó temprano DJ Cuba, dijo, está lloviendo muchísimo, déjame irme con tiempo. Y bueno, el hombre ya está más que listo. A las 5 en punto comienza la mezcla. Y ahora, ¿quién se va a ganar esos boletos de Monster Jam? ¿Con quién hablo?
1: Buenas tardes, estoy llamando para las entradas de Monster Jam.
0: ¿Cuál es tu nombre?
1: Judith Subero.
0: Ay, Judith, ¿tú sabes la clave?
1: Monster Jam.
0: ¡Ganaste! ¡Felicidades!
1: Gracias.
0: Gracias a ti, siempre ganando con la que más regala en Miami. Cuéntales a todos cuál es.
1: La mejor, con Laurita, 92.3.
0: ¡Qué maravilla! Muchas gracias, amiga. ¡Felicidades! Ya viene la próxima clave para los Marlins y luego para la gasolina. 911.

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0: Z92, toda la música de los 80, 90 y más, dándole comienzo a la mezcla para seguir acompañándote en De Vuelta a Casa. Y también, bueno, la clave para los Marlins, que van a estar jugando contra Los Ángeles el sábado 8 de agosto. Cuba, vamos a estar entregando la clave a las 5:10, celebrando la herencia colombiana, y van a haber conciertos después del juego y todo, así que pendiente para que ganes. ¿Qué tal el tráfico? Tremenda lluvia, ¿eh?
12: Sí, sí, sí. Casi me inundo, pero no, aquí estoy.
0: llegaste súper temprano, la verdad. Muy bien, muy responsable de tu parte. Mira, aplauso y todo. Ahora a seguir disfrutando de la mezcla en Z.

0: 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Y a las 5 con 11 minutitos llegó el momento de entregarte la clave para que te ganes tus boletos familiares para el juego de los Marlins contra Los Ángeles. ¿Eh? Este sábado 8 de agosto, celebrando también la herencia colombiana, DJ rico, Cuba. ¿Cuál es la clave?
1: Picha bajito.
0: Que el piche es enano. Repite.
1: Picha bajito.

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Oye, DJ Cuba, te reíste de mí hace un ratito, pero yo ya lo googleé, ya lo busqué. Picheo bajito que el catcher es enano. Esa es la clave para los boletos de los Marlins. A las y 40 vas a ganar. Y luego más gasolina con Botanque Hyundai. Y la Alexa también, que aún tenemos por

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2: Abriendo la Z92. Toda la música de los 80, 90 y más. Y a las 40 te vas a ganar boletos familiares para ir al juego de los Marlins, que van a estar jugando este próximo sábado contra Los Ángeles. Y después del juego, bueno, va a haber concierto, porque se va a estar celebrando la herencia colombiana. ¿Cuál es la clave, DJ Cuba?
3: Piche abajito.
2: ¿Qué qué?
3: Que el catcher es enano.
2: Me van a demandar por cambiar la frase. Bueno, nada, en fin, a las 40 te comunicas y te vas a ganar esos boletos al 833-550-9200. Quiero que vayas pensando la respuesta. De todas formas, lo vamos a estar hablando más adelante. ¿Qué generación todavía domina Facebook? ¿Y por qué vamos a hablar de esto? Porque va a estar regresando MySpace muy pronto. ¿Recuerdas MySpace?
3: Claro.
2: Estamos hablando del año 2003.
3: Uh-huh. Sí, yo no había nacido cuando es.
2: Bueno, ya vienen los boletos de los Marlins, pendiente para que ganes. 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
4: 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Lo mejor que se puede hacer, estar seguro que su abogado tiene todos los documentos que le pidió para que puedan meter el trámite lo más rápido posible, y después tenemos que esperar por el gobierno. 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Entonces no tenés que quedarte sin estatus dentro del país. 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Si yo no puedo ayudarlos, nadie puede. 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
8: Toda la música de los 80, 90 y más. Seguimos acompañándote en De Vuelta a Casa y a las 40 te comunicas para que ganes tus boletos para el juego de los Marlins celebrando la herencia colombiana el próximo sábado. Y la clave la repetimos para que te comuniques al 833-550-9200 y ganes.
9: Piché abajito que el catcher enano.
8: Muy bien, ahí aprendí.
9: Ahí es.
8: Ay, a las 5:40 busco la llamada ganadora. Luego tenemos el Alexa con Z92, tenemos la gasolina con Potemkin Hyundai. Mantén la sintonía. También en vivo a través de nuestra aplicación La Música en el circulito que

0: Z92, toda la música de los 80, 90 y más. Sigue la alegría, la buena música, entregando esos boletos de los Marlins. Y en la próxima hora, gasolina con Botankin Hyundai, $50. Pero ahora, ¿con quién hablamos?
1: Laurita, con Sobeida.
0: Hola, Sobeida, ¿cómo estás, mi corazón?
1: Hola, bien, gracias a Dios. Contenta de coger la llamada.
0: Qué rico. Bueno, Sobeida, ¿cuál es la clave? ¿Te la sabes?
2: A ver.
1: Claro que sí, picha bajito Cuba.
0: ¿Qué, qué?
1: El catcher es enano porque Cubita así lo dice.
2: ¡Se lo ganó!
1: Gracias.
0: Allí, la emisora que más regala en Miami. Cuéntales a todos cuál es.
1: La única, Z92.3, la que siempre nos está llevando a los mejores eventos.
0: ¡Qué rico! Seguimos disfrutando de la mezcla. Les DJ Cuba mezclando en vivo. Yo soy Laura García. Y esto será para la herencia colombiana. Estos boletos, mi amiguita, el sábado 8. Ahí, tremenda celebración que van a estar jugando con Los Ángeles, los Marlins.
2: Y van a disfrutar del concierto después del juego, ¿eh?
0: Sí, claro, sí. ¿Eh? Divino. Ah. Seguimos disfrutando de la buena música en Z92.

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1: 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Ya a las 5:54 minutitos. ¿Sabes lo que va a suceder exactamente a las 6:10?
2: ¿Qué?
1: Te voy a dar una clave.
2: Ajá,
1: ¿para qué? Gasolina, $50 con nuestros amigos de Potanquil Hyundai. Así que pendiente porque eso viene llegando.
2: A ella le gusta la gasolina.
1: Gracias a la rubia, a la presidenta de Potanquil Hyundai, por hacer posible la entrega de esta gasolina a $50. Si no ganas hoy, mañana en la Z Mañana con Chef y Ariel, otra oportunidad de ganar. Y luego anda vuelta a casa con quien te habla, Laura García. Bueno, en minutos viene esa clave. 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En minutos viene la clave de la gasolina.
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Z92, toda la música de los 80, 90 y más, ya a las 6:08. Y bueno, no vamos a esperar, vamos a dar la clave ya para que tengas tus $50 de gasolina que tiene para ti la rubia, la presidenta de Potankin Hyundai. Y la clave es Potankin Hyundai. En minutos busco la llamada ganadora.

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4: Toda la música de los 80, 90 y más. Y ya tienes esa clave que tienes que hacer. Comunicarte al 833-550-9200 porque quiero que te ganes esa gasolina. $50 tenemos para ti junto a Apple Tanking Hyundai. Así que llama. 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

8:20 y más. Felicidades a Carlos Ramírez. Ganó su tarjeta de $50 de gasolina junto a Potankin Hyundai. Felicidades, Carlos. Mañana, seguimos regalando gasolina, Monster Jam, Marlins. Todo para ti siempre. ¡Ay, la Alexa con Fixer Roofing! La clave es Alexa, sintoniza Z92 en menos de unos 7 minutos. 833-550-9200 para ganar.

0: Ese error es cosa de ayer.
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Y llama para que tengas tu Alexa junto a Fix a Roofing. 833-550-9200. Llama ahora que vas a ganar.

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2: Y tenemos que felicitar a Caridad González, que ganó su Alexa junto a Fix Roofing y esta emisora Z92. Felicidades, Cari, que lo disfrutes. Mañana sigo regalando gasolina, mañana sigo regalando boletos para los Marlins, para Monster Jam y la Alexa junto a Fix Roofing, así que pendiente. Todo para ti, eres la prioridad. Y también siempre vas a ser la prioridad, ¿sabes para quién? 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